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0: Muy buenas noches, amigas y amigos de La Hora Nacional. Muchas gracias por acompañarnos en este espacio donde hablamos de cultura, música, historia y temas que forman parte de la vida de nuestro país.
1: Hoy, 24 de mayo, vamos a tener un programa lleno de tradición, memoria y actualidad.
0: Vamos a tener música del Trío Hidalgo, una agrupación huasteca que interpreta música de tradiciones indígenas y mestizas de Hidalgo con violín, con jarana huasteca y guitarra quinta o huapanguera.
1: Además, nos acompaña la secretaria de Cultura, Claudia Curiel de Icaza, para platicarnos sobre la segunda edición del concurso México Canta por la Paz y contra las adicciones.
0: Vamos a conocer detalles sobre el puente Nichupté en Cancún, una obra que puede mejorar la movilidad entre la ciudad y la zona hotelera.
1: También vamos a hablar sobre las acciones de prevención de inundaciones en distintos puntos del Valle de México por la temporada de lluvias.
0: Tendremos un reportaje especial desde el Archivo General de la Nación, el antiguo Palacio de Lecumberri. Esta legendaria prisión se convirtió en uno de los recintos históricos y documentales más importantes de México.
1: Y haremos un viaje simbólico en el tiempo para encontrarnos con Leonora Carrington, una de las artistas más importantes del surrealismo. Su obra abarcó pintura, escultura, grabado y literatura y dejó una huella realmente grande en la cultura mexicana.
0: Llega también la Chilanguía con recomendaciones para aprovechar la Ciudad de México.
1: Además, vamos a tener los flashazos del bienestar, donde les compartimos información breve sobre programas y apoyos que pueden beneficiar a millones de mexicanas y mexicanos. Esto y más aquí en La Hora Nacional.
2: La estrategia de atención a las causas impulsada por la Secretaría de Gobernación continúa acercando apoyos y oportunidades a las comunidades que más lo necesitan. Como parte de estas acciones, servidores públicos del Gobierno de México realizaron 2,709 visitas casa por casa en Iguala, Acapulco y Chilpancingo. El objetivo es identificar las necesidades de las familias e incorporarlas a programas sociales. Además, se busca acercar a las y los jóvenes a actividades deportivas, culturales y laborales. Estas acciones fortalecen la atención social y la reconstrucción del tejido comunitario en Guerrero.
0: Llegó la segunda edición del concurso México Canta por la Paz y contra las Adicciones. Vamos a ver y escuchar la entrevista que le hizo nuestro compañero Orlando Abad a la secretaria de Cultura, Claudia Curiel de Icaza.
3: La segunda edición del concurso binacional México Canta ya está aquí, es una realidad, estamos en fase de convocatoria y ustedes tienen mucho que saber. Cuéntenle a ese artista de la familia o a quien ustedes conozcan, porque esto no se lo pueden perder. Y precisamente para saber todos los detalles, hoy en La Hora Nacional nos acompaña la secretaria de Cultura del Gobierno Federal, Claudia Curiel de Icaza. Bienvenida, secretaria.
4: Muchísimas gracias. Bueno, pues esta convocatoria para México estadounidenses, mexicanos entre 18 y 29 años pueden participar a través de mexicocanta.gob.mx. Suben su canción, no tiene que grabarse en un estudio profesional, que eso es muy importante. Son 2 minutos y medio de algún cover o alguna canción que tengan. Y de ahí van a ir pasando etapas con especialistas del Consejo Mexicano de la Música, que son compositores, disqueras independientes, comerciales. Y de ahí vamos a llegar a 7 semifinalistas para México, 7 semifinalistas para Estados Unidos. Y nos vamos a ir el 23 de agosto a Los Ángeles, al Million Dollar, que es un foro maravilloso, donde va a ser la primera semifinal en vivo. Va a votar el público, aquí no hay jurados, solamente el público va a poder votar en vivo. De ahí van a pasar 3 finalistas.
3: Nos vamos
4: a Mazatlán, al Teatro Ángela Peralta, que también es hermosísimo. Y tanto Mazatlán como Los Ángeles y muchos lugares, pero estos dos han sido símbolos y han sido espacios fundamentales donde se ha gestado esta música. El regional mexicano, la música tradicional contemporánea mexicana con fusión de sonidos urbanos, como el hip hop, rap y todo lo que ahora ha confirmado a la música mexicana en los primeros lugares del mundo.
3: Para que ustedes vayan teniendo en cuenta que cualquier género se vale, pero la narrativa es importante. Estamos hablando de un concurso y una iniciativa que busca acercarnos hacia el amor, el desamor y la grandeza cultural de nuestro país.
4: Sí, y nos vamos a enfocar principalmente en regional mexicano porque tiene una gran versatilidad de fusiones con rock, metal, lo que tú quieras, sonidos urbanos, y es

0: es la música que ahorita está llevando a nuestro país a ser el 10º lugar en la industria del mundo. El 70% de la música que se escucha latina en las plataformas de streaming, el 70% es mexicana. Es muy interesante. Y pues en nuestro idioma, conquistar el mundo desde ahí.
1: Y además encontrar nuevos talentos maravillosos. En la Obra Nacional vivimos muy de cerca y muy apasionadamente la primera edición. Y me gustaría preguntarle, ¿qué aprendió toda la experiencia, todo el equipo de México Canta? Porque es enorme la iniciativa. Como usted lo decía, va desde disqueras hasta managers, productores, para poder hacer esta segunda edición con estos cambios que además se ven muy profesionales. O sea, se descentralizó, hay viajes,
0: sí,
1: hay muchos cambios.
0: Por principio, Los Ángeles, el 23 de agosto, el 30 de agosto Mazatlán, también en vivo, y de ahí van a pasar 6 finalistas más el mejor votado de las 2 semifinales, y la final va a ser en el Auditorio Nacional el 13 de septiembre, y los que ganen van a participar el 15 de septiembre en el Zócalo con el artista invitado que ya se anunciará. Y recordar que en cada una de estas ediciones y semifinales habrán artistas invitados también.
1: Pues en realidad es una experiencia que profesionaliza y que ayuda a crear sueños reales, hacer realidad los sueños, y qué bueno que se vuelve a hacer. Secretaria, ¿algo más para invitar a los jóvenes, a las jóvenes, a que se inscriban, a que participen?
0: Que no sean tímidos, y si a ustedes no les gusta la música, siempre habrá un pariente, un amigo. Incentiven también poner atención nuestros estadounidenses. Queremos que sean parte de este concurso, que es un concurso sin precedentes porque se hace en México y en Estados Unidos, y hermana a los jóvenes mexico-estadounidenses y a los mexicanos con las mismas raíces pero distintas identidades.
1: Todo está dicho, el semáforo está en verde y ustedes solo tienen que inscribirse. Ya nos veremos en próximos meses para ver cómo es que avanza, secretaria. Muchísimas gracias. Qué emocionante. Seguimos en la Hora Nacional y ahí viene México Canta. Que no se les olvide.
2: El puente vehicular Nichupté en Cancún es una obra que busca mejorar la movilidad entre la ciudad y la zona hotelera. Su objetivo principal es reducir tiempos de traslado en una de las rutas más congestionadas de la ciudad.
3: El puente está diseñado con 3 carriles vehiculares, uno por sentido y un carril reversible. Esto permite ajustar la circulación según las horas de mayor carga vehicular.
2: También incluye una ciclovía, lo que abre espacio para la movilidad sustentable y además ofrece una alternativa segura para peatones y ciclistas.
3: En la inauguración se destacó que beneficiará a más de 40,000 personas en la región.
2: En Quintana Roo, el turismo sigue siendo uno de los motores económicos más fuertes porque tienen millones de visitantes al año. Esto obviamente pone presión en la infraestructura vial de destinos como Cancún.
3: Con esta obra se busca mejorar la experiencia de turistas y residentes, reduciendo tiempos de traslado y mejorando la conectividad hacia la zona hotelera.
4: ¡Vámonos! ¡Vámonos!

0: igualdad, construye amor al pueblo y construye amor a la patria. La honestidad,
1: la honestidad,
0: el amor al pueblo,
1: el amor al pueblo
0: y el amor a la patria,
1: el amor a la patria,
0: dan resultados,
1: dan resultados.
0: ¡Que viva Quintana Roo! ¡Que viva México! ¡Que viva el pueblo de México! ¡Que viva México! ¡Que viva México!
2: Esta época de lluvias llegó con todo.
3: Sí, ¿qué tal? Fíjate que justo en esta temporada que ya la tenemos encima, se están reforzando varias obras para prevenir inundaciones en puntos clave, sobre todo en la zona oriente del Valle de México.
2: Sí, por ejemplo, en Iztapalapa, Nezahualcóyotl y La Paz, donde el agua se acumula rápido y genera afectaciones importantes.
3: Por eso se están ampliando y fortaleciendo lagunas de regulación, colectores y cárcamos de bombeo para que el sistema tenga mayor capacidad de desalojo y responda mejor en lluvias intensas.
2: Y también el mantenimiento del drenaje, ¿no? Sí. O sea, no solo obras nuevas, sino limpiar, reforzar y desasolvar para que todo fluya mejor.
3: De hecho, hay trabajos de desasolve en varios ríos y canales, además del refuerzo de bordos en distintas regiones del país como parte de una estrategia mucho más amplia de prevención.
2: La idea es reducir riesgos y proteger a la población en toda la temporada de lluvias, que ya sabemos que cada año viene con fuerza. En una visita que generó mucha conversación, la presidenta de México, Claudia Sheinbaum, recibió al músico Bono y al grupo U2 en un encuentro que se hizo tendencia por el diálogo con figuras influyentes de la música a nivel global.
4: Luchamos todos los días para que el sueño de una niña o de un niño tenga como único límite su imaginación. Queremos un mundo donde no suenen las armas, sino la música, donde no ronde el miedo, sino la alegría, y que el amor del pueblo de México, la dignidad de su gente y la inmensa riqueza de su cultura iluminen el camino.

0: Este 25 de mayo recordamos a Leonora Carrington por su aniversario luctuoso, una figura muy importante del surrealismo y una de las artistas más influyentes del siglo XX en México.
1: Carrington fue pintora, escultora y escritora, y además desarrolló una obra llena de simbolismo, imaginación y misticismo. Su obra sigue inspirando a nuevas generaciones dentro y fuera de nuestro país. Vamos a hacer un viaje simbólico en el tiempo para conocer su historia en su propia voz en una entrevista muy especial.
2: Hola, ¿qué tal, queridos amigos? Yo soy Ignacio Alba, alias El Diablo, y desde las oficinas del diario El Pitazo, te lo damos antes que nadie, pues me trajeron aquí a la hora nacional, nada más y nada menos, que para entrevistar a una señorona. Ya verán qué talla de señora, Tenemos aquí en el estudio a doña Leonora Carrington. Muchas gracias por acompañarnos.
3: Un placer, señor Diablo, un placer.
2: Oiga, pues ha estado muy difícil localizarle en estos años, ¿verdad? Desde aquel 25 de mayo, híjole, su agenda ha estado un poco tensa. Dígame, ¿qué ha estado haciendo en estos días?
3: Bueno, pues es que realmente usted sabe que yo paso mi tiempo pintando y esculpiendo, pero incluso después de la muerte mi agenda es un poco apretada. Por ejemplo, ahora vengo de escuchar un concierto en Los Anillos de Saturno y a las 11 me tengo que aparecer en un plato de sopa de tomate.
2: Óigame, qué espacial y qué especial, caramba, qué maravilla. Y bueno, ahondando un poco más en lo que fue su historia, cuéntenos, ¿cómo fue su infancia?
3: Bueno, pues yo nací en una familia rica en Inglaterra porque mi padre hizo buen dinero en el negocio de las telas. Pero bueno, en la corte todo eso no importaba mucho, dinero, sabe, allá solo la sangre noble es lo que la gente le importa.
2: El apellido, ¿no? Que el abolengo que le dicen.
3: Así es, correctamente. Por eso cuando yo tenía 16 años, señor Ignacio Diablo, yo tuve un desencuentro con mis padres porque él pensaba que para que nosotros escaláramos socialmente tenía que casarme con alguien de la nobleza. Así es, pero que para mí fue una buena oportunidad para hacer una estrategia porque con eso yo pude convencer a mis padres de hacer un trato. Yo iba al baile de presentación en el que me querían a mí buscar un esposo, pero ellos me dejaban ir a la Academia de Arte y me costó, pero aceptaron.
2: Oiga, esta historia es la que podemos ver en La Debutante.
3: Así
2: en el cuento
3: es.
2: De la debutante que usted misma escribió.
3: Yo escribí ese cuento porque, señor Diablo, yo fantaseaba con que una hiena y yo nos hacíamos amigas en el zoológico. Y entonces yo así le prestaba mis vestidos y mis guantes a la hiena para que se hiciera pasar por mí en la cena. Así es, pero al final ella se come a mi sirvienta para usar su cara como máscara, todo un... Le recomiendo que lo lea.
2: Ah, mire, qué llena tan simpática, ¿eh? Lo bueno es que era su amiga.
3: Soy de buenas amistades, señor Diablo.
2: Oiga, y bueno, cuénteme un poco de cómo fue que conoció las vanguardias, el surrealismo, el dadaísmo, todo esto. ¿Cómo fue?
3: Pues es que saliendo de la academia yo conocí estas vanguardias porque empezó a suceder que después de la Primera Guerra Mundial, una generación de artistas estaba intentando hacer sentido del mundo con su arte. Como Pablo Picasso, Buñuel, Joan Miró, André Breton, Max Ernst, por ejemplo.
2: Ay, ¡qué maravilla! Oiga, a ver, ¿qué le podría decir ahora a todas las personas que nos ven ahora del 2026? Un mensaje que tenga para esta sociedad que hoy en día tenemos.
3: Yo creo que les diría que sean intrépidos, ya sea en la cocina, en la alcoba, en el arte, en todo hay que desafiar a la hostilidad del conformismo. Eso les diría.
2: Uy, eso está muy bueno. Y acá, pues ya acá entre nos, ¿usted qué receta me podría dar así? Me dijeron que usted conoce ahí unos manualitos para soñar cosas, ¿no?
3: para soñar algunas cosas divertidas, señor Diablo. Luego me cuenta, pero anote ingredientes.
2: A ver, vamos, pongan atención, ¿eh? A ver.
3: 1 kilo de raíz fuerte.
2: 1 kilo de raíz fuerte.
3: 4 kilos de miel.
2: 4 kilos de miel.
3: 1 bigote postizo.
2: Bigote postizo.
3: Y no, ¿sabe qué? Yo creo que para que tenga la receta completa mejor, vamos a esperar a revelarla en la segunda temporada de las Crónicas del Diablo.
2: Oiga, ¿qué me dice que esté en el Foro Shakespeare?
3: A las 8:30 de la noche, señor Diablo, para que se entere también de mi amistad con Remedios Varo, con Katy Horna, que eran otras surrealistas impresionantes.
2: Claro, las tres brujas les decían, ¿verdad?
3: Así es.
2: Que vivían ahí en la colonia San Rafael, que se iban al mercado de Sonora, hacían sus brebajes, toda la cosa.
3: Toda la cosa que se pueden enterar en el Foro Shakespeare, yes.
2: Oiga, ¿por qué fechas más o menos? ¿Es jueves?
3: Los jueves de julio, así es, les
2: esperamos. A las 8:30 en el Foro Shakespeare, ¿verdad? Ahí los vemos, así que no se la pierdan. Aquí está la señora Leonora Carrington, pero allá conocerán a Katy Horna también y a Remedios Varo. ¿Y quién más viene? Cuéntenos también. Está José Pepe. ¡Ay!
3: Se me Horna, por Pepe Horna también. Amores. Mi Chiqui Bay.
2: Chiqui Bay.
3: Benjamín Pérez y otros muchos que tienen que ir a escuchar nuestros personajes.
2: Pues ya lo saben, no se lo pueden perder. Ha sido un privilegio tremendo contar con la presencia de tremenda señorona. Muchas gracias por acompañarnos y nos estamos viendo ahora en julio ahí en el Foro Shakespeare.
3: Y a las 10 de la noche en la hora nacional.
1: Perdón que interrumpa, querido Diablo. Señora Carrington. Oigan, muchas gracias por venir. Un honor que estén con nosotros. Gracias, Giovanna. Gracias, Elías. Gracias. Y no se los pierdan todos los jueves, 8:30, en el Foro Shakespeare, Manual para Pintar Gatos. Ahí nos vemos.
2: Ahí nos vemos.
1: La Ciudad de México siempre tiene actividades para todos los gustos. Vamos a ver qué nos preparó esta vez Germán Gastelum.
4: Chilanguía, Chilanguía, bueno, que sea yo solo, pero de todas maneras le mandamos un abrazo a Orlando y a los niños que siempre nos están apoyando aquí en la Chilanguía. Bueno, esta semana en la Chilanguía te traemos lo mejor de la cultura, el arte y el entretenimiento que puedes disfrutar en la Ciudad de México. Arrancamos con una exposición que une dos pasiones universales, el arte y el fútbol. Esa misma emoción es muestra que reúne cerca de 100 obras de más de 60 artistas de 13 países. Incluye fotografía, video, pintura e instalaciones que reflexionan sobre el fútbol como un lenguaje común y universal. Si buscas plan familiar, llega Ubu Rey. Una puesta en escena con niños presentada por el carro de comedias de la UNAM bajo la dirección de Mario Espinosa. Un clásico para disfrutar los fines de semana. Para los amantes de la lectura, no te pierdas la Feria del Libro en Coyoacán del 7 al 16 de junio. Serán 180 editoriales y alrededor de 300 actividades, además de presentaciones con grandes autores. Y en el marco del Mes de la Diversidad Sexual, la Ciudad de México ofrece cine gratuito en distintas sedes, como el Cine Zapata, la Universidad Rosario Castellanos y el Centro Cultural Los Pinos. Consulta horarios y programación en la página de Procine. Y ya que hemos estado hablando de Leonora Carrington, los invito a la exposición permanente y gratuita en el Centro Cultural Bicentenario Mexiquense. Es verdaderamente maravillosa y mágica. Y para cerrar, celebremos el Día Mundial de la Bicicleta este 3 de junio. Habrá rodadas en Paseo de la Reforma desde el inicio hasta el final, ese mismo día. Y también actividades del fin de semana, impulsando la movilidad alternativa en la ciudad.
5: Llévame en tu bicicleta. Óyeme, Carlos, llévame en tu bicicleta.
4: Una ciudad de México que se mueve, se expresa y se vive a través del arte, la cultura y el espacio público. Seguimos aquí en La Hora Nacional.
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1: El antiguo Palacio de Lecumberri es uno de los espacios más emblemáticos de la historia contemporánea de México. Durante décadas funcionó como prisión y hoy es el Archivo General de la Nación.
0: Sí, en el Palacio se guardan documentos fundamentales para entender la vida política, social y cultural del país. En este reportaje de Orlando Abad vamos a conocer cómo pasó de ser una cárcel legendaria a convertirse en el Archivo de la Memoria Histórica de México.
8: Nos encontramos en un edificio histórico de México. Es un edificio de principios del siglo pasado que funcionó como penitenciaría de la Ciudad de México hasta la década de los 70 y que a partir de la década de los 80 es sede del Archivo General de la Nación. Un lugar impresionante que guarda tantos y tantos secretos que sería casi incontable en un solo día. Pero hoy nos dedicamos a conocer un poco más de este sitio y de su misión en el presente. Por favor, acompáñenos a ver esta entrevista y a ver qué aprendemos. Como cada que salimos a visitar México, llegamos a lugares sorprendentes y maravillosos en la hora nacional. Hoy estamos en el Archivo General de la Nación, en el Palacio de Lecumberri, un lugar histórico por demás para nuestra nación y para nuestra historia, pero vamos a platicar con el que sabe. El doctor Rodrigo Moreno Elizondo, que es el subdirector de acceso y atención al público, como ustedes, como nosotros, que nos metieron, miren, hasta el fondo de la casa aquí en el Archivo General de la Nación. Muchas gracias, doctor. ¿Cómo está?
9: Orlando, es un gusto estar con ustedes y estar con su auditorio.
8: ¿Cuál es la importancia de tener un archivo general en México?
9: El Archivo General tiene múltiples funciones sustantivas. Entre ellas están garantizar la correcta organización y administración de archivos en el país. Es decir, que se encarga de acompañar a las instituciones públicas, incluso particulares, que necesitan tener correctamente organizada su información para garantizar el acceso a la misma y, por lo tanto, su utilidad. Y eso acompaña a la administración pública, pero también a lo interno tiene la responsabilidad de custodiar un gran acervo histórico que contiene la memoria documental del país desde el siglo XVI hasta el presente.
8: Aquí están los sentimientos de la nación, entre muchos otros. Platíquenos algo de esos datos sorprendentes que podemos encontrar aquí.
9: El Archivo General de la Nación tiene una historia larguísima. Desde la época colonial se empiezan a generar documentos. Sin embargo, no existía propiamente una cultura de organizar y administrar estos documentos. Hasta finales del siglo XVIII ya se dan cuenta las autoridades que había que tenerlo organizado. Había algo que se llamaba la Secretaría de la Cámara del Virreinato. Y ahí se tenían organizados papeles administrativos de la colonia. Entonces se crea el primer archivo, el Archivo General de la Nueva España. Después esa administración cambia en la época independiente. En agosto de 1823 se decide crear el Archivo General y Público de la Nación, que es, digamos, el antecedente de este Archivo General.
8: Oiga, a finales de los 70, 77, por ahí se dijeron, ya no cabemos, necesitamos otro lugar. Platíquenos cómo fue esa transición, porque bueno, ahora ya se ve todo muy bonito, pero aquí era un lugar donde la historia fue muy oscura.
9: Claro, este archivo ha estado viajando. En el primer momento del siglo XVIII estaba en Palacio Nacional. Como no cabía todo el documento ahí, se mandó una parte de lo que es el convento de Santo Domingo. Entonces, como justamente no cabía, decían, bueno, necesitamos buscar un lugar idóneo. Había una parte en algo que se llamaba el Templo de Guadalupe, que era la Casa
8: Tacubaya,
9: María.
8: ¿No? Tacubaya.
9: Claro. Estuvimos un tiempo en lo que hoy es el Munal, el ex Palacio de Comunicaciones y Obras Públicas. Ahí del año 73 al año 82 fue nuestra casa, digamos. En 1976 cierra esta penitenciaría, en agosto. En el 77 se decreta que se tiene que convertir en el Archivo General. Había que remodelarlo. Se logra, se remoza, se quita, digamos, todo lo que tenía que ver con la penitenciaría. Y en agosto del 82 se hizo un gran evento para inaugurar esto que sería la casa definitiva hasta este momento del Archivo General de la Nación.
8: Hoy podemos venir a visitar, podemos venir a consultar. ¿Cómo le hacemos, Doc?
9: La gente puede venir al Archivo General de la Nación a recorrer la exposición permanente. Hay documentos emblemáticos como el Acta de Independencia de 1821, las constituciones de 1824, 1856, 17, van a poder ver la historia de la institución y a la vez las funciones sustantivas, todo el equipo de archivistas y de especialistas que hacen posible que la memoria siga viva.
8: Doctor, muchísimas gracias por acompañarnos en la Hora Nacional.
9: Muchísimas gracias por la invitación.
8: Y nosotros seguiremos caminando, recorriendo y conociendo lugares mágicos, maravillosos e históricos como este Palacio de Lecumberri, hoy Archivo General de la Nación. Crujías convertidas en galerías, comedores de presos convertidos en bibliotecas, un edificio que tiene muchísima historia y que hoy guarda la memoria de nuestra nación, es lo que hoy conocimos en la Hora Nacional. Nosotros seguiremos recorriendo lugares, sitios, y si ustedes quieren que vayamos a alguno, solo tienen que ahí comentarlo y nosotros haremos todo lo posible por llevar la magia de México a todo el mundo. Continuamos. Gracias.
0: Muchas gracias por haber estado con nosotros en esta primera parte de la Hora Nacional. Regresamos después de la pausa con más historias, música y pláticas de todos los temas.
1: Y hoy los vamos a dejar con una frase de Leonora Carrington, una de las figuras más importantes del arte surrealista en México, nuestro país. Dice así: la realidad no está ahí para ser creída, sino para ser creada.
0: Sí, totalmente hace sentido con su obra.
1: Sí, ¿verdad?
0: Totalmente.
1: 100%.
0: Oigan, pues esta semana le queremos mandar saludos a mucha gente. Para empezar, a Gemes Electrificaciones, Cecilia Godínez, Marta Ceci Martínez, Alexis Linares, Isaac Cortés Rosas, Juan Carlos López Díaz, Saúl Morales Maldonado y Cristian Elizalde.
1: Y también a Rolando Rubén Ná Pérez de la Ciudad de México, Marcelo Nava de León, Guanajuato, Leticia del Carmen Caballero de Tizapán, San Ángel, Julio César Pérez Pérez de Tabasco, Edgar Bennett de Portales en la Ciudad de México, Valentín Clemente Chino de la Ciudad de México y Alejandro Perales.
0: Muchas gracias por escribirnos, escucharnos y por ser parte de esta comunidad. Recuerden que estamos en YouTube, Facebook, Instagram, TikTok, X, Spotify y que también nos pueden contactar en el número 55 34 83 42 39 o mandarnos un correo electrónico. La dirección es lahoranacional@segov.gov.mx. Que tengan una muy bonita noche y una gran semana.
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0: Y así con Michael Jackson estamos arrancando una emisión más de La Hora de la Gente, hoy 24 de mayo del 2026. Andrea Alcocer, por poquito, y escogemos la misma canción para
1: por
0: arrancar.
1: Por poquito, ya son inconectados.
0: ¿Te gusta Michael Jackson?
1: Me encanta, fíjate que yo fui de las personas que lloró cuando sí. tuvo la noticia de que Michael Jackson falleció. Y recuerdo que fui con mi mamá, y yo, mamá, es que acaba de morir el rey del pop. Y mi mamá, ¿ok?
0: Ok, pásame.
1: Sí, por eso, haz tu tarea. Sí, la verdad es que sí, sí, me declaro fan.
0: Pero yo creo que justo es uno de los artistas que está más vigente aún después de su fallecimiento, que ya son algunos años. Y ahora sí que pones cualquier disco y siempre encuentras una buena canción de Michael Jackson.
1: O todo mundo se sabe una canción, que es lo que más me sorprende, ¿no? Sea como sea, la gente en cualquier lugar reconoce esta canción. O también cuando es la NFL, cuando es el halftime, siempre es como el mayor referente del primer espectáculo.
0: Yo tengo una opinión impopular.
1: A ver, suéltala. Bueno, sí, a mí sí me gustó.
0: Sí me gusta Michael Jackson y muy Ajá. buena la música y todo, pero creo que particularmente el show de medio tiempo Ajá. ya está sobrevalorado.
1: ¿Hoy
0: o,
1: en día?
0: O ya con la tecnología ya, o sea, ya no lo puedes poner en los cinco mejores.
1: Sí,
0: la verdad.
1: No, de shows. Ajá. Sí, no, definitivamente, pero él sí fue este parteaguas de sí. hacerlo un show. O sea, sí era como el medio tiempo, ¿no? En esa época. Entonces, creo que eso es al punto al que quería llegar. Como fue un gran referente, pues, de la evolución de la industria musical en nuestro, pues, en el mundo.
0: Incluso también con los comerciales, ¿no? Con sí. esta pugna de los refrescos de cola, la que no es roja, sino la otra, el circulito, pues empezó a invitar a artistas, entre ellos fue Michael Jackson.
1: Oye, y siempre nunca falta alguien en las bodas que se avienta un paso de Michael Jackson.
0: El primito ahí bailando. Que dices, ay, mijo.
1: Pero bueno, esperemos que tú también ahí en el coche.
0: Me van a decir que qué amargado.
1: Y mire usted que él eligió la canción.
0: Ay, no, ya mejor vamos a historias de mi gente.
1: Sí, vámonos mejor.
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0: ¿Alguna vez has tenido la oportunidad y la posibilidad de comprar algún terreno, alguna casa, algún bien inmueble? ¿Cuánto tiempo te tardaste ahorrando? ¿Fue difícil o fue fácil? Seguramente se trató de mucho sacrificio. Y lo pregunto porque hace unos días pude platicar con Miguel Ángel Gasca del municipio de León, quien después de mucho tiempo recibió las escrituras de su casa.
3: Sí, fueron muchos años que tardé para que llegara este día, pero gracias a Dios ya la tengo.
0: Bueno, esto sin duda beneficia porque le da la seguridad jurídica para él y para toda su familia, que con este documento ya se muestre que es de él esta propiedad, de esta persona de el Cuecillo, particularmente también zapatero de mucha tradición. Nos platicaba que, bueno, pues finalmente hacer este trámite pues fue un tanto fácil, aunque claro, nadie quita los años que tardó en tener este documento.
3: Yo les recomiendo que hagan un trámite bueno, ¿verdad? Seguro. Así como dice ahí, ¿verdad? Papelito habla, ¿verdad? Hoy en día pues ya lo tengo y ya es seguro.
0: Pues ahí está entonces la invitación, papelito habla. Sin duda tener las escrituras de sus inmuebles da una certeza jurídica impresionante. Para Historias de mi Gente, Rafael Lira.
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5: ¿Te suena el nombre de Fernando Lizardi? Si no lo conoces, no pasa nada. Yo te cuento quién es. Fernando Lizardi nació en Guanajuato justo en el mes de mayo, pero de 1883. Fue un abogado brillante, de los pesados en su tiempo. Se discutió como juez municipal, civil y penal, miembro de la Junta Directiva de Abogados del Estado de Guanajuato, director y profesor en la Escuela Nacional de Jurisprudencia. Tuvo varios cargos importantes en todo México y hasta se la rifó en su participación en el Congreso Constituyente 1916-1917, por ser de los legisladores que marcó diferencia en varios debates para la redacción de la actual Constitución. Se dice que interviene en discusiones sobre la prohibición de la participación del clero en la educación primaria, la pena de muerte y más temas que tenían que ver con derechos humanos. Este señor era tan fan de la Constitución que a su hija menor le puso el nombre de María Teresa Constitución. Lamentablemente su muerte se dio un 11 de septiembre de 1956, pero su legado sigue vivo por ser un guanajuatense que influyó de gran manera en la vida de nuestro país. Hasta la próxima.
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0: Después de esta canción, Rafael Ira, yo sé que a ti te puso a bailar.
1: Así es, estamos escuchando Celia Cruz, Ríe y Llora. ¿Te gusta Celia Cruz?
0: Me encanta, me pone de buenas.
1: Sí.
0: Como carnavalesco, ¿no?
1: Y es que justo con esta canción también queremos dar la bienvenida a nuestra invitada especial, una invitada que viene del fútbol profesional. Y damos la bienvenida a Mayalú Anne Raúch. Bienvenida, Maya, ¿cómo estás?
2: Muchas gracias por la invitación. Ahorita un poquito nerviosa, pero ahorita se me quita.
0: Ay, no, queremos hacerte sentir en casa. Oye, esta canción, a ver, ya nos pusiste aquí a bailar en la cabina. ¿Qué te recuerda? ¿Por qué la elegiste?
2: Pues siento que tiene muchos aprendizajes. Siento que te recuerda que la vida es así, a veces va bien, a veces no como creemos, pero igual puede ir bien o mal. Y uno debe de seguir bailando, debe de seguir gozando de todo lo que sucede. Y sí, por eso la elegí.
1: Bueno, y justo vamos a platicar porque el día de ayer, 23 de mayo, fue el Día Internacional del Fútbol Femenino. Y tú sin duda eres una gran referente en el fútbol, tanto en el Club León, también como en la selección. Nos comentaban que ya fuiste seleccionada en alguna ocasión, ¿verdad?
2: Sí, justo hace un año fue la primera vez que fui invitada a la Sub-23 uh-huh. de México y sí, fue un sueño que se cumplió, la verdad.
1: Eso.
0: A ver, platícanos un poquito de quién es Maya. Hacíamos la broma fuera de micrófonos y decíamos, te voy a saludar en alemán.
1: A ver, saluda en alemán.
0: Halli, halli, hallo, schön.
1: O sea, las dos se rieron y yo así me quedé como de out.
0: Es como en México decir, oli.
1: Ah, okay.
2: Sí, pues yo nací en Alemania, mi papá es alemán, mi mamá es mexicana, de Guanajuato capital, y pues yo nací allá, crecí allá, siempre he tenido como ese lazo con México porque pues mis papás tuvieron la posibilidad de traernos tanto a mí como a mi hermano desde chiquitos, como cada 2-3 años, entonces sí conocimos bien a la familia, mi mamá siempre nos hablaba en español y pues nos podíamos comunicar bien con ellos y de ahí digamos que pues tengo esa identificación también con México.
0: Eres mexicana también, pues.
2: Claro.
1: ¿Desde cuándo empezaste a jugar fútbol, Maya?
2: Desde el 2010, que fue el Mundial de Sudáfrica.
0: ¡Órale! ¿Y sí. por qué? O sea, ¿te emocionó ver los partidos y dijiste, yo quiero también estar ahí con la camiseta jugando en las canchas?
1: Con las bubucelas de Sudáfrica.
2: Pues siento que ese fue como el mundial que más me marcó, porque pues siento que uno como niño todavía lo vive mucho más fuerte que de adulto. O sea, ahorita vemos los partidos, analizamos y todo, pero de niño lo vives diferente. Y siento que eso como que lo sentí mucho en el 2010 y fue como, bueno, yo también quiero empezar a jugar, se ve divertido. Y empecé en el jardín con mi hermano y con mi primo a jugar. Y ya después de un rato mi mamá fue la que me dijo, oye, ¿no quieres que te lleve al club de niñas que estaba en nuestra ciudad? Uh-huh. Y fue cuando dije, ah, pues sí.
1: ¿Y cómo va creciendo tu carrera, Maya? Porque entonces empiezas a jugar allá en Alemania. ¿Y en qué momento decides, sabes qué? Pues voy a meterle al profesional. Y pues te vienes a México. ¿Y entonces qué va a pasar? ¿Qué pensaste? ¿Cómo fue todo este proceso de tu carrera profesional? ¿Cómo ha sido?
2: Creo que ahí influyen como varias cosas. El hecho de haberme venido acá. Bueno, primero empecé a jugar con niñas. Luego, en el 2011, mis papás decidieron hacer como un año sabático con nosotros uh-huh. y venirnos un año acá. Entonces, aquí, como no había equipo de niñas, pues jugaba con los niños en Guanajuato. Y
0: ¡qué padre!
2: Me metían en la misma categoría que mi hermano, que es 3 años menor que yo. Y ahí jugaba con ellos y luego ya después del año nos regresamos allá y yo seguí jugando con las niñas y después de como un año me empezaron a invitar a la selección como del estado uh-huh. Y de ahí luego me invitaron a un club que se llama Hoffenheim
1: sí.
2: y ahí empecé en la sub-15. No era profesional porque pues era como unas básicas. Entonces ahí pues empecé a entrenar más seguido, ya como que todo más de forma.
0: O sea, ya ibas en serio.
2: Sí, pero siento que en todos esos tiempos obviamente siempre fue como un sueño, okay, quiero ser profesional. Pero yo me acuerdo muy bien que en la primaria me preguntaban, oye, ¿y qué te gustaría ser de grande? Y yo les decía, no, pues sí me gustaría ser profesional, pero aún las mujeres no ganan para poder mantenerse de eso. Entonces, como que para mí siempre fue muy claro, y el club en el que estaba ponía también mucho enfoque en lo social y en lo de los estudios. Entonces, para mí a la vez siempre fue como, okay, voy a jugar fútbol, le voy a echar muchas ganas, pero la escuela no puede quedar atrás. Porque necesito otra cosa aparte del fútbol, porque no voy a poder vivir de eso. Entonces, okay, ya pasó pues todas las categorías que hubo, de sub 15, sub 17, luego segundo equipo, y ahí digamos que me quedé. Fue el mismo tiempo que terminé la prepa en Alemania, y fue cuando yo dije, okay, terminé la prepa. Desde que nos habíamos regresado de México en el 2011, yo había dicho que pues me había gustado mucho y que me gustaría pues en algún momento volverlo a hacer. Entonces dije, no, pues me voy a echar otro año sabático jugando fútbol en México. Oh, para vale. Ver cómo estaba. Y ya fue que llegué aquí y al principio, cuac. Yo quería entrar al equipo, pero ya era agosto, ya había iniciado el torneo y ya habían cerrado los registros. Más aparte, pues fue lo de pandemia, entonces como que me habían dicho que no era como tan fácil hacer un entrenamiento con la mayor en León, y pues fue así que al principio estuve como 3 meses entrenando con la sub 17 acá en León, pero o sea era como de prueba. Y
0: o sea, ni siquiera tenías la certeza de tal vez si entro.
2: Ajá, sí, no tenía, y pues todo lo tenía que pagar yo. Entonces después de 3 meses, la verdad, yo como que me dije, no, mejor pues...
1: ¿Te desanimaste?
2: Sí, me desanimé y dije, no, mejor pues me voy a quedar con los muchachos en Guanajuato jugando. Juego con ellos, me divierto, hago otras cosas, porque en ese tiempo estaba haciendo unas prácticas en gobierno, en ecología, okay, en Guanajuato. Entonces también vi muchas otras cosas, pude tal vez en cierta forma también como vivir esa parte fuera del fútbol, que muchos años antes como que sí había podido vivirlo, porque por ejemplo vivía en casa en Alemania, entonces podía ir a fiestas familiares y todo esto, pero siempre había como esa prioridad del fútbol. Si yo tenía partido y iba a haber una fiesta de un amigo o algo, pues yo iba al partido porque obviamente quería ir y tenía que cumplir y todo esto, ¿no? Entonces, pues también disfruté de ese año fuera del fútbol profesional, pero a la vez, cuando yo entrenaba, me encantaba, pero sí, sí extrañaba como esa competencia.
0: Te hacía falta.
2: Sí, o sea, los muchachos, súper bien, me llevé muy bien con ellos. Ellos también me dieron ese, pues, respeto, pero también confianza, de que sabían que pues yo le iba a echar ganas y también me pasaban el balón, obviamente. Pero sí, y luego fue después de, bueno, yo llegué en agosto y en abril fui a las visorías porque un primo me animó y me dijo, oye, porque yo ya había dicho como que no, pues ya pasó, sí, ¿no? Y él me dijo, es que en realidad nunca te han visto, ve, no pasa nada.
1: No tú, pierdes nada.
2: Sí, no pierdes nada. Y fue cuando fui a las visorías, eso fue en el 2022. Y pues pasé de un filtro a otro hasta el último filtro, que era hacer la pretemporada con el primer equipo. Y fue cuando después me dieron mi primer contrato.
0: Ya antes de ir cerrando esa entrevista, Maya, ¿qué viene? ¿Qué sigue? ¿Cuándo te vamos a volver a ver en las canchas? Y hay que estar listo siguiendo tu carrera.
2: Pues todavía no sabemos cuándo vuelve a iniciar este torneo. No tenemos una fecha, pues todavía no definitiva. Pero de que va a iniciar, va a iniciar.
0: El siguiente año y nos vemos.
2: No, o sea, ahora en julio, yo creo después, okay, del Mundial, ya iniciamos aquí otra vez con la Fiera, y pues con la sub-23 va a haber una competencia que son los centroamericanos, que son, creo que en junio inician estos, y pues sería, uy, otro sueño. Sí, ojalá, o sea, ojalá y me convoquen y pueda ir, porque sería pues mi primer competencia oficial con la selección.
1: Bueno, muy bien, pues estaremos ahí muy pendiente de tu paso, Maya.
2: Muchas gracias.
1: Bueno, ¿te quedas con nosotros a la hora de la gente?
2: Claro que sí.
1: Bueno, y mientras, ¿te parece que vamos con Cristi, Andrea?
0: Ay, sí, Cris, ¿qué nos tienes preparado el día de hoy?
3: Hola Andrea, Rafa, gente. Yo había escuchado de los atrapasueños, esos que cuelgan y filtran las pesadillas, pero ¿atrapamigas? Sí, así como lo escuchan, en el mundo de la repostería también existe su propio filtro mágico. Porque cuando haces un pastel hay un pequeño enemigo silencioso, las migas. Esas traviesas morusitas de pan que se meten al betún y arruinan el acabado perfecto. Pero aquí entra el famoso atrapamigas. Esta es una capa delgadita de betún que se unta primero sobre el pastel como si fuera un sellador. Es discreta, casi invisible, pero muy poderosa. Atrapa todas esas migas sueltas y las deja en su lugar, para que después puedas decorar sin grumos, sin manchas y con un acabado limpio, suave y de revista. Es como preparar un lienzo antes de pintar o como poner la base antes del maquillaje, porque los grandes sueños siempre empiezan con un buen fundamento. Así que ya lo saben, no solo hay atrapasueños, también hay atrapamigas. Y conviértete en todo un artista del pastel. Esto yo lo aprendí en el IECA en los cursos de repostería, así que búsquenos en redes sociales como IECA Gente.
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6: Hola, ¿cómo están? ¿Qué tal su día? Pues el domingo ya está bajando su ritmo y se siente ese momentito de calma antes de que inicie otra semanita. Y en estos ratitos tranquilos, así escuchando la hora de la gente, como que uno ve diferente lo que vivió en la semana y lo va acomodando en la cabeza. Y por supuesto, lo entiende con más claridad. Y ahí aparece algo bien importante, aunque a veces no lo digamos tanto. El valor de los oficios, de lo que cada quien hace todos los días. Porque a veces, sin querer, pensamos que unos trabajos son más importantes que otros, pero la verdad es que no. Todos los oficios tienen su lugar y todos sostienen algo de la vida diaria. Por ejemplo, el maestro que acompaña procesos y deja huella en sus alumnas y alumnos. El albañil que levanta con esfuerzo lo que después se vuelve una casa bellísima. El agricultor, que trabaja la tierra para que no falte el alimento en la mesa. El personal de salud, que cuida cuando más se necesita. La gente que prepara comida y nos resuelve el día con algo tan simple como un buen plato caliente. El mecánico, que saca adelante lo que parecía perdido. Cada una, cada uno desde lo suyo, hace que las cosas sigan. Y más allá del oficio, lo que realmente cambia todo es la manera de hacerlo. El empeño que se le pone, las ganas, el hacerlo bien, aunque nadie esté mirando. Y ya más en silencio, en este cierre de domingo, también vale la pena mirarse con quietud y preguntarnos. A ver, ¿le puse atención a lo que hice esta semana? ¿Hice lo mejor que pude con lo que tenía? No desde la exigencia, claro que no, sino desde lo real. Desde reconocer lo que sí se logró, lo que sí se pudo. Porque al final, cada quien desde su trabajo, desde su esfuerzo diario, está aportando algo. Y eso cuenta un montón. Porque todas y todos, con lo que hacemos cada día, vamos construyendo un Guanajuato mejor. Sin hacer ruido, pero sí haciendo la diferencia. Así que hoy, si estás cerrando tu domingo, tranquila, tranquilo, cansada, cansado, o simplemente en silencio, quédate con esto. Lo que haces importa y lo que haces con ganas se nota en la vida de los demás. Mañana empieza otra semana, pero hoy es momento de cerrar bonito. Soy Charo Morales y siempre es un gusto llegar a cada rincón de Guanajuato. Linda noche.
1: Y continuamos en la hora de la gente. Ya llegó Daniel Hernández del Archivo General del Estado. Este mes ha venido con unas... figuras que no me sé. O sea,
0: dijo,
1: la verdad.
0: A ver, este paredón del archivo ya se lo aprendieron de memoria. Me voy para el otro lado, Dani, ¿cómo estás?
7: Hola, ¿qué tal? Muy buenas noches. Efectivamente, venimos reforzados porque Rafael sí. Siempre nos estaba adivinando.
0: Ay, sí, ya
7: todos,
0: venciendo.
7: Que, exacto, sí, así es que. A ver, vamos a ver qué tal les va hoy.
0: Ya está abriendo los cajones más antiguos del archivo.
7: Sí, efectivamente. Vamos a recordar una destacada mujer.
0: Ok.
7: Escritora, periodista, docente. Primera pista. Ella nació el 30 de marzo de 1922 en San Felipe. Estudió periodismo, letras y filosofía.
1: No. ¿Tú no te la sabes por el periodismo?
0: No.
1: ¿No te suena todavía?
0: No, todavía no. A ver, danos más pistitas, sí.
7: Fue docente de literatura en diversas universidades, labor que realizó junto con la escritura, donde destacó con obras filantrópicas. Un dato así, si ustedes van ahí por San Felipe, el nombre de este personaje aparece en la glorieta de personas ilustres del municipio.
0: Ah, ya.
7: San Felipe, yo creo ya se la saben, ya está sacando las banderitas.
1: O sea, en San Felipe me están diciendo qué inculto este sujeto que no se la
0: sabe. Que no se la sabe.
1: Algo así, algo así.
7: San Felipe, los sanfelipenses quizás dirán ello. Tercera pista, entre sus compilaciones poéticas destacan Litoral del Tiempo, Andamios de Sombras y sus múltiples colaboraciones en periódicos de la época. Su nombre era Margarita Camacho Baquedano, pero su seudónimo quedó como...
0: Margarita Paz.
7: Y venga el aplauso para Andy. O sea,
1: ¿por qué todo mayo lo has
0: porque se acertado? Porque siempre se entra
1: al coser. Oye, sí.
7: ¿Y por qué ha ido a los acervos del Archivo General del
0: Sí,
7: Estado
0: porque
7: también?
0: Ya dije, no, pues Dani seguro ya se paseó por acá, me voy a ir para allá.
1: A mí se me hace que se pusieron de acuerdo porque dijeron, pues es el mes de tu cumpleaños, hay que darte chance.
0: Ay,
1: ¿no? ¿No?
0: Yo creo que aquí me huele a mal perdedor. Oye, Dani, muchas gracias porque nos estás trayendo personajes distintos.
7: Exacto, sí, tengo que la consigna es sobre Rafa, exacto. Sí, le nota los puños ahí cerrados. Recordamos a Margarita Paz Paredes, quien murió el 22 de mayo de 1980 en la Ciudad de México. Y recuerden que sus obras las tenemos para consulta y pueden ser leídas en el Archivo General del Estado.
1: Bueno, gracias, Dani, nos vemos hoy en 8.
7: Gracias, buenas noches.
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1: Y es momento de jugar, no fútbol, porque ahí seguro nos ganas, Maya. Vamos a jugar basta. ¿Has jugado este juego de mesa o no?
2: Como dos veces. Okay. Sí, lo he jugado.
1: A ver, ¿qué te gustaría, Maya? ¿Algo, cosas que encontramos en los estadios? ¿Se te hace bien?
2: Me parece bien.
1: Lo bueno es que acabo de ir hace
0: poco. Ay, nunca voy. A ver cómo me va. ¿Lista?
1: Pues entonces empiezas, Maya, por favor.
2: Pasto.
0: Ok. Los árbitros.
1: Las butacas.
2: ¿Dónde está? Goles.
0: Ok. Las butacas. La comida que venden dentro del estadio y las
1: jugadoras de fútbol.
2: Bueno, no sé si sea, pero. Hinchas.
1: Sí.
0: Oh, por Dios, los micrófonos de la gente.
1: Me quitaste el M
0: narra,
1: de marcador, no puede
0: que
1: ser.
0: Narra los partidos.
1: Sí, los narradores o las narradoras.
0: Ay, no.
2: ¿Dónde está?
7: 3, 2, 1.
2: Sí. Ya me quitaron todo.
0: Estaba temiendo por mi vida, Maya. Me dejaste ganar. Yo lo vi.
1: Pero bueno, hoy ganamos. Te tendremos que volver a invitar.
2: Sí,
0: para la revancha.
2: Para la revancha.
1: Bueno.
0: Órale.
1: Muy bien.
0: Maya, pues ya nos vamos. Pero no sin antes ponerte en este momento en una máquina del tiempo.
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0: Necesitamos que viajes al pasado y que puedas tener un encuentro con tu yo de 18 años para que puedas decirle lo que tú quieras.
2: Con mi yo de 18 años. Que no me preocupe tanto por el futuro y que disfrute de la hora.
1: Bueno, muy bien, Maya, pues gracias por estar con nosotros aquí en La Hora de la Gente, pues a propósito, ¿no?, de este Día Mundial del Fútbol Femenil, y pues esperemos, yo le voy a León, esperemos que les vaya muy bien en esta próxima temporada que inicia pues después del verano, y pues a seguir apoyando, claro que sí, ¿no?
2: Claro que sí, invitarlos cuando quieran al estadio, ahí vamos a estar y están bienvenidos.
1: Bueno, gracias, Maya.
2: A ustedes, muchas gracias.
1: Y pues, Andrea, estamos llegando ya al final de este programa, una emisión más de La Hora de la Gente.
0: Pues vamos a echaros una cascarita, ¿no? Acá claro, abajo.
1: Unas dominadas.
0: Ay, no, ya perdí otra vez.
1: Por dos. A mí solo me sale uno y la lanzo lejísimos.
0: Pues vámonos, Rafael Lira.
1: Adiós, buenas noches.
0: Buenas noches, Guanajuato.
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2: Hello, hello, hello, Matchers. Buenos días. Bienvenido, bienvenida a este Match Morning. Yo soy Tania Rocha. Estoy contigo hasta las 10 de la mañana. Muy feliz, muy contenta de poder saludarte, de poder darte la bienvenida y de arrancar estas 4 horas con la mejor música, la mejor programación y, por supuesto, la mejor actitud. Es lunes 25 de mayo. Ya casi se acaba este mes, pero seguimos conectando y seguimos celebrando, sin duda, porque en mayo se celebran muchas cosas. Arrancamos con mi club de madrugadores aquí, ¿eh?

0: que escuchas el Match Morning de Match 97.5 Más Pop, conéctate. Matter, acabamos de escuchar a Sabrina Carpenter con Please, Please, Please. Estamos en el Club de Madrugadores, recuérdalo. Yo soy Tania Rocha, contigo hasta las 10 de la mañana. Oye, mi Matter, cuéntame, ¿por qué te levantas tan temprano en este lunes? Este lunes delicioso en clima, qué bárbaro. Cuéntame a través del talkback de iHeartRadio. Mándame un mensaje. Déjame tu mensaje de audio ahí en iHeartRadio, buscas Match 97.5 y en el botón de micrófono mándame tu mensaje de audio platicándome por qué eres parte del Club de Madrugadores. A las 6:20 te vamos a escuchar, Match, así que sigue disfrutando de la mejor programación aquí en el Match Morning de Match 97.5 Más Pop, conéctate.
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0: Escuchas el Match Morning de Match 97.5 Más Pop. Conéctate, Matcher. Acabamos de disfrutar de The Weeknd con Da Punk, I Feel It Coming. Mi Matcher, estamos en el Club de Madrugadores. Yo soy Tania Rocha, estoy contigo hasta las 10 de la mañana. Quiero que me platiques, Matcher, ¿por qué te levantas tan temprano? Porque eres parte de este Club de Madrugadores.
1: Ahora tenía la razón por la cual me levanto temprano. Es porque voy a entrenar. Me gusta mucho el atletismo y lo entreno. Pues bueno, a partir de entre 5 y media y 6 de la mañana, siempre escuchando la mejor estación.
0: Gracias por conectar, mi Matter, y por ser parte de este Club de Madrugadores. Les mando un fuerte abrazo. Que sea un gran arranque de semana, que todo vaya perfecto, que sin duda seas muy feliz, pero que vayas disfrutando de la mejor programación, ¿a poco no? Y qué mejor que esta rola de Dominic Fick, que se llama Baby Doll, que ya suena aquí en el Match Morning de Match 97.5 Más Pop. ¡Conéctate! 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

Escuchas el Match Morning de Match 97.5 Más Pop. Conéctate. Eso fue Hot and Cold de Katy Perry. Oye, mi Matcher, estamos en el mes del estudiante Match y claro que te tenemos sorpresa. Soy Tania Rocha contigo hasta las 10 de la mañana. 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Llega Dua Lipa con Don't Start Now, la canción número 109 que escuchas aquí en el Match Morning de Match 97.5 Más Pop. Conéctate.

0: Escuchas el Match Morning de Match 97.5 Más Pop, conéctate. Acabamos de disfrutar Drop Dead de Olivia Rodrigo. Oye, mi Matcher, Miley Cyrus oficialmente ya entró al Olimpo Pop del Hollywood. Te voy a platicar todos los detalles, Matcher, a las 6 de la mañana con 44 minutos. Yo soy Tania Rocha, contigo hasta las 10. 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

Escuchas el Match Morning de Match 97.5 Más Pop. Conéctate. Acabamos de disfrutar I'm Still in Love with You de Sean Paul. Oye, Match, pero resulta y resalta que Miley Cyrus ya tiene su estrella en Hollywood. Aplausos a Miley, oye. Y los fans, por supuesto, están emocionadísimos. Yo soy Tania Rocha contigo hasta las 10 de la mañana. Y es que, a ver, el viernes pasado Miley sumó oficialmente otro momento histórico en su carrera luego de confirmarse que recibía su propia estrella del Paseo de la Fama en Hollywood. La noticia fue revelada por Vanity. Rápidamente se volvió viral entre los fans, quienes llevan años viendo a Miley pues pasar de una estrella adolescente a convertirse en una de las artistas más importantes de su generación en el género pop. Si era algo que muchísima gente sentía que ya merecía desde hace mucho tiempo, Matcher, porque Miley Cyrus no solo marcó una era con Hannah Montana, también logró construir una carrera súper sólida con su música, con la televisión, con el entretenimiento, con su autenticidad. Y pues bueno, ahora Miley Cyrus tiene una estrella en el Paseo de Hollywood. Y la verdad, aplausos, Matcher, de pie, porque bien merecido, sin duda. Sin duda, Matcher, qué bueno que reconocen su talento. Y ahora vamos a poder visitar la estrella de justo de Miley Cyrus. Vámonos a más música. Llega Jamaican con Hugo Elizondo, la canción número 112 que escuchas aquí en el Match Morning de Match 97.5 Más.

0: Escuchas el Match Morning de Match 97.5 Más Pop. Conéctate. Matcher, fíjate que Italia está buscando 100 voluntarios para probar los mejores tiramisús del mundo. ¿Cuáles son los requisitos? ¿Dónde me registro, Matcher? Te lo voy a platicar a las 7:20. Soy Tania Rocha contigo hasta las 10. Escuchas el Match Morning de Match 97.5 Más Pop. Conéctate.
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2: Vamos a arrancar una nueva hora. Yo soy Tania Rocha, estoy contigo hasta las 10 de la mañana. ¿Y qué crees? 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Así que si a ti te gusta mucho One Direction y quieres disfrutar de Zayn Malik o Harry Styles en vivo y a todo color en sus visitas a nuestro país, atento porque en dos

Escuchas el Match Morning de Match 97.5 Más Pop. Conéctate, just the way you are, de Milky. Acabamos de disfrutar. Oye, mi Matcher, pues, ¿qué crees? ¿Qué crees? Tenemos la experiencia Match para ti de Directioner. Yo soy Tania Rocha, contigo hasta las 10 de la mañana. 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Vámonos con más música. Llega Mark Ronson con Bruno Mars, Uptown Funk, que escuchas aquí en el Match Morning de Match 97.5 Más Pop. Conéctate.

Escuchas el Match Morning de Match 97.5 más pop. Conéctate, Beauty and a Beat de Justin Bieber y Nicki Minaj. Acabamos de escuchar. Oye, Matcher, oler cítricos por la mañana puede hacer que tu cerebro se sienta más despierto. Soy Tania Rocha contigo hasta las 10 de la mañana. Y es que, a ver, aromas como la naranja, el limón o la toronja estimulan áreas cerebrales relacionadas con energía y atención, Matcher. O sea, el sistema olfativo está conectadísimo directamente con las emociones, con el estado de

0: Escuchas el Match Morning de Match 97.5 Más Pop. Conéctate. White Flower de Billie Eilish. Acabamos de escuchar. Oye, Match, la convocatoria para probar tiramisús ya abrió. Así es. La Tiramisú World Cup 2026 y se lleva a cabo en Treviso. Te voy a platicar los detalles a las 7 de la mañana con 26 minutos. Yo soy Tania Rocha, contigo hasta las 10. Escuchas el Match Morning de Match 97.5 Más Pop. Conéctate.
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Escuchas el Match Morning de Match 97.5 Men's Pop. Conéctate, Matthew Barromance, Lady Gaga, acabamos de escuchar. Oye, Matthew, ¿a quién le gusta el tiramisú? Este postre tan delicioso de galleta y café, muy típico de Italia. Pues resulta y resalta que fíjate que aquel país busca a 100 personas para probar diferentes tiramisú. Y sí, puedes registrarte, Matthew. Soy Tania Rocha contigo hasta las 10 de la mañana. Y es que, a ver, Italia abrió una convocatoria soñada para los amantes del postre, la famosa Tiramisú World Cup, y está buscando voluntarios para probar y calificar algunas de las mejores versiones de tiramisú del mundo. El evento se realiza del 9 al 11 de octubre del 2026 en Treviso, ciudad súper ligada a la historia de este postre italiano. Y lo mejor, bueno, no necesitas ser chef profesional, por supuesto, ni experto en cocina. En años anteriores, los participantes solo debían completar un pequeño test online sobre la receta tradicional y las reglas del campeonato, y el registro y toda la información se encuentra en la página oficial de la competencia Tiramisu World Cup. Porque sí, Matthew, hay gente cuyo talento oficial será probar postres italianos, Matthew. Qué bonito, qué rico un tiramisú, Matthew. Muy poco lo he comido, pero me encanta. Cada que como un tiramisú es delicioso, Matthew. No sé si pudiera estar en esta competencia porque no sé, como que yo me empalago rápido. Pero tú, ¿qué opinas? ¿Te gustaría? Vámonos a más música. Llega So Easy to Fall in Love de Olivia Dean, que escuchas aquí en el Match Morning de Match 97.5 Más Pop. Conéctate. Buenos días.

0: Escuchas el Match Morning de Match 97.5 más pop. Conéctate, Diplo con Justin Bieber, Where Are You Now? Oye, Match, ¿sabías que Rihanna fue madrina oficial de los primeros de los primeros número uno de Drake? Te voy a platicar un poquito más de esto a las 7 de la mañana con 46 minutos. Soy Tania Rocha, contigo hasta las 10. Estás escuchando el Match Morning de Match 97.5 más pop. Conéctate.
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Escuchas el Match Morning de Match 97.5 más pop. Conéctate, acabamos de escuchar a Sabrina Carpenter con Man Child. Oye, mi Matcher, Rihanna no solo ayudó a Drake una vez, le dio dos de sus primeros número uno. Yo soy Tania Rocha, contigo hasta las 10 de la mañana, y es que, como dato curioso de la cultura pop, Rihanna fue clave para que Drake consiguiera sus primeros grandes números en Estados Unidos. Todo comenzó con What's My Name, canción que llevó a Drake a conseguir su primer número uno en el Hot 100. Pero lo más loco es que años después de la historia volvió a repetirse con Work, tema que también se convirtió en otro mega éxito para ambos, mientras ya era parte de una colección enorme de hits. Para Rihanna ya era, sin duda, la número uno. What's My Name fue su octavo número uno y Work terminó convirtiéndose en su catorceavo número uno. Eso demuestra que el impacto gigantesco que tenía Rihanna dominando charts durante toda esta era, mi Mature, que por cierto la extrañamos. Ojalá que ya pronto vuelva con nueva música, Mature. Vámonos con Hendrix, esto es Golden, la canción número 125 que escuchas aquí en el Match Morning de Match 97.5 más pop. Conéctate, mi Mature. Buenos días.

0: Escuchas el Match Morning de Match 97.5 Mills Pop. Conéctate, Just Give Me a Reason. Acabamos de escuchar Matter. Si no puedes dormir, prueba esta mezcla, manzanilla más lavanda. Te voy a platicar un poquito más de los beneficios de esta mezcla de cosas naturales a las 8 de la mañana con 20 minutos. Yo soy Tania Rocha, contigo hasta las 10. Escuchas el Match Morning de Match 97.5 Mills Pop. Conéctate.
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2: 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Vamos a arrancar nuestra nueva hora aquí en el Match Morning. Yo soy Tania Rocha. Recuerda que estoy contigo de 6 a 10 de la mañana, de lunes a sábado. Mi Matcher, seguimos celebrando a los estudiantes Match. Y claro que yes, tenemos sorpresas. Tenemos tablets Match para ti. Si tú te quieres llevar una tablet a tu casa para celebrar el Día del Estudiante Match con nosotros, pues en dos canciones te voy a platicar cómo te puedes registrar y cómo puedes ganar Match. Sigue disfrutando la mejor programación, 8 de la mañana en punto. Buenos días, ¿eh?

0: Escuchas el Match Morning de Match 97.5 más pop, conéctate. Eso fue Save and Sound de Capital Cities. 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Llega Alex Warren con Ordinary, la canción número 130 de la mañana que escuchas aquí en el Match Morning de Match 97.5 más pop. Conéctate.
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1: Las 8 de la mañana con 24 minutos. Yo soy Tania Rocha, contigo hasta las 10. Escuchas el Match Morning de Match 97.5 más pop. Conéctate.
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1: Escuchas el Match Morning de Match 97.5 Mess Pop. Conéctate, Match with the Time con Black Eyed Peas. Acabamos a disfrutar. Oye, mi Matcher, ¿qué crees? Pues la combinación perfecta para dormir rico sí existe. Yo soy Tania Rocha contigo hasta las 10 de la mañana. Y es que, a ver, si últimamente te cuesta relajarte antes de dormir, andas ahí dándole vueltas a la cama, batallas muchísimo para, pues, soñar, macho, ¿qué crees? Expertos recomendaron una mezcla súper sencilla que yo me imagino que todo mundo tenemos en nuestra alacena, y es la manzanilla combinada con la lavanda seca. Así como lo escuchas, la combinación ayuda a relajar el cuerpo y bajar el estrés gracias a sus propiedades calmantes, Matcher. Solo necesitas dejarla reposar unos minutos en agua caliente, agregar poquita miel y listo, Matcher, porque honestamente la adultez ya nos hizo valorar muchísimo una buena noche de sueño. Así que inténtalo. Está rico, deliciosísimo, macho. La manzanilla y la lavanda combinadas es delicioso y nos va a ayudar a dormir. Tómatelo antes de acostarte, deja el celular, haz que la cosa haga efecto y listo. Llega The Fate of Ophelia de Taylor Swift, que escuchas aquí en el Match Morning de Match 97.5 Mass Pop. Conéctate.

Escuchas el Match Morning de Match 97.5 más pop, conéctate. Eso fue Summer con Calvin Harris. 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Vámonos con Lola John Messi, la canción número 135 que ya suena aquí en el Match Morning de Match 97.5 Mouse Pop. Conéctate, buenos días.

Match Morning de Match 97.5 Mass Pop. Conéctate, Match. Acabamos de disfrutar a Lola John con Messi. Oye, Billie Eilish no quiere ser un personaje, quiere seguir siendo humana. Eso comentó en una entrevista y te lo voy a platicar a las 8 de la mañana con 47 minutos. Yo soy Tania Rocha, contigo hasta las 10. Escuchas el Match Morning de Match 97.5 Mass Pop. Conéctate. Buenos días.

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Escuchas el Match Morning de Match 97.5 Match Pop. Conéctate. Where is my husband, The Ray? Acabamos de escuchar Mature. Billie Eilish habló sobre la fama y dejó una reflexión bastante fuerte. Yo soy Tania Rocha, contigo hasta las 10 de la mañana. Y es que Billie Eilish se sinceró recientemente sobre lo difícil que puede ser, pues, que puede seguir siendo auténtica cuando millones y millones de personas opinan constantemente sobre tu vida, sobre todo, absolutamente todo lo que haces. Fíjate que la cantante confesó a Mature que no quiere convertirse en una proyección creada únicamente pues para agradarle a los demás. Y dejó muy claro que prefiere seguir mostrándose pues real, aunque eso implique, ya sabes, críticas, presión, expectativas enormes. Y es que Billie siempre se ha caracterizado por hablar sin filtros sobre ansiedad, sobre inseguridades, salud mental y lo complicado que puede ser crecer bajo los reflectores. Más que intentar encajar en una imagen perfecta, Billie Eilish aseguró que quiere seguir siendo ella misma, Mature, y creo que lo ha hecho perfectamente bien. Creo que ella es una cantante súper auténtica y lo ha demostrado al 100% en su música, en sus conciertos, en sus shows y demás. Y así seguirá, ya lo escuchamos. Vámonos a más música, mi Mature. Llega a Play Hard de David Guetta, la canción número 138 que ya suena aquí en el Match Morning de Match 97.5 Más Pop. Conecta 8 de la mañana con 48. Buenos días.

0: Escuchas el Match Morning de Match 97.5 más pop. Conéctate, New Religion de Bebe Rexha. Acabamos de escuchar Matcher. ¿Qué tan paciente te consideras con tu pareja? La paciencia también puede sanar relaciones, ¿eh? Y te voy a platicar de qué manera a las 9 de la mañana con 20 minutos. Yo soy Tania Rocha, contigo hasta las 10. 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
2: 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Matcher, vamos a arrancar nuestra última hora juntos. Yo soy Tania Rocha. Estoy contigo de 6 a 10 de la mañana, de lunes a sábado. Muy feliz, muy contenta de poder conectar contigo en esta hora repleta de todos tus artistas match favoritos. Y mi Matcher, justamente hablando de artistas match, fíjate que pues sabemos que viene Zayn Malik a nuestro país y Harry Styles. 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Te cuento la dinámica, cómo puedes participar por boletos dobles por esta experiencia Match en dos canciones, mi Matcher. Sigue disfrutando de la mejor música aquí en el Match Morning, ¿eh?

Escuchas el Match Morning de Match 97.5 Más Pop. Conéctate. Acabamos de disfrutar de Adele con Someone Like You. 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Yo soy Tania Rocha contigo hasta las 10 de la mañana. 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Vámonos con Lady Gaga y Bruno Mars. Esto es Die With a Smile, que escuchas aquí en el Match Morning de Match 97.5 Más Pop. Conéctate. Buenos días.

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Escuchas el Match Morning de Match 97.5 Más Pop, conéctate, Matcher. Eso fue Teenage Dream de Katy Perry. Oye, Matcher, y si tú eres paciente, atento, porque la paciencia también enamora y la psicología lo explica, ¿eh? Yo soy Tania Rocha contigo hasta las 10 de la mañana y es que resulta y resalta que especialistas en relaciones aseguran que estar con alguien paciente, tranquilo y constante puede ayudar muchísimo a regular el estrés emocional. Cuando una persona te hace sentir comprendida y segura, bajan los niveles de estrés, el cuerpo se relaja y el sistema nervioso entra en equilibrio. Y la verdad te voy a decir algo, macho, confirmo, mi prometido es bastante paciente y déjame decirte que sí me baja el nivel de estrés, macho. Y la verdad que es la persona más paciente que he conocido y es real, porque además las relaciones sanas no solo se construyen con detalles románticos, macho, también con calma, con apoyo y alguien que no te haga sentir presión todo el tiempo. Y sí, Matcher, a veces la mayor green flag es simplemente alguien que te dé paz, Matcher. Eso es lo que hace una relación sana, saludable. Tener paz, Matcher, estar relajado, estar calmado, estar tranquilo, que la otra persona te orille a la paz, eso es maravilloso. Así que si tú, Matcher, que estás conectando conmigo, estás en una relación donde no estás sintiendo paz, donde tú sabes que no eres una persona paciente, hay que empezar a trabajar en eso, Matcher, para tener mejores relaciones saludables, no solo amorosas, de todo tipo, ¿eh? Llega Milky con Just The Way You Are, la canción número 146 que ya suena aquí en el Match Morning de Match 97.5 Mass Pop. Connect.

Escuchas el Match Morning de Match 97.5 más pop. Conéctate, Match, la canción que Matt no recuerda a Shrek. Una película que le gustan a todos, ¿no, Match? Yo pienso en esta canción y me acuerdo de Shrek. I'm a believer de Smash Mouth. Oye, mi Match, ¿qué crees? 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Vámonos a más música. Llega Peaches con Justin Bieber, la canción número 148 que suena ya aquí en el Match Morning de Match 97.5 más pop. Conéctate.

Escuchas el Match Morning de Match 97.5 Más Pop. Conéctate, Matcher. When Did You Get Hot de Sabrina Carpenter. Acabamos de escuchar. Oye, fíjate que TikTok revivió Lush Life, pero Sara Larson terminó conquistando todo. Hablamos más de nuestra artista Match a las 9 de la mañana con 46 minutos. Yo soy Tania Rocha, contigo hasta las 10. 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

Escuchas el Match Morning de Match 97.5 Mass Pop. Conéctate, eso fue Enemy de Imagine Dragons. Oye, mi Matcher, déjame platicarte que Sara Larson dejó de ser promesa pop y Tecate Emblema lo confirmó. Yo soy Tania Rocha contigo hasta las 10 de la mañana y es que después de años lanzando música, Sara Larson finalmente está viviendo pues uno de los momentos más grandes de toda su carrera. Y su show en el Tecate Emblema, que fue hace una semana, dejó clarísimo por qué tanta gente está hablando de ella. Aunque Sara lleva muchísimo tiempo en la industria, pues TikTok y las redes sociales pues ayudaron a que canciones como Lush Life volviera a explotar globalmente con casi 10 años después. Matcher, su presentación tuvo coreografías brutales y muchísima energía y una conexión súper real con la gente. De hecho, uno de los momentos más virales ocurrió cuando subió a una fan, a un fan al escenario y justo ahí bailaron juntos, Matcher, Lush Life. Sí se sintió como el momento exacto donde Sara pues dejó de ser artista infravalorada para convertirse oficialmente en una popstar global, mi Matcher. ¡Ay, qué bonito! Nuestra artista Match, que por cierto llega aquí con su rola Midnight Sun, la canción número 151, Sara Larson, que escuchas aquí en el Match Morning de Match 97.5 Mass Pop. ¡Conéctate, Matcher! ¡Buenos días!

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1: Escuchas el Match Morning de Match 97.5 más pop. Conéctate. Kendrick Lamar, Concisa, eso fue Luther. Match, llegó el momento de despedirme. Yo soy Tania Rocha. Recuerda que te acompaño de lunes a sábado de 6 a 10 de la mañana. Te quedas con Julio Alvarado, que va a conectar contigo hasta las 2 de la tarde. Avi Hernández de 2 a 6 y Carla Márquez de 6 a 10. Gracias a Aura Murillo, mi productora al aire, y gracias a ti por conectar conmigo. Match, te dejo mi frase del día. Nunca es tarde para hacer lo que podrías haber sido, Matcher. Recuerda, se puede volver al camino principal. No dejes de soñar, Matcher. Te mando un fuerte abrazo. Sigue conectando con Match 97.5 más pop. Conéctate. Bye bye, Matcher. Cambio fuera. Adiós.
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estás? Buenos días, bienvenido, bienvenida a Match 97.5 Más Pop, conéctate. Yo soy Julio Alvarado, estoy contigo desde este momento y hasta las 2 de la tarde. Estamos en redes, @matchmxfm. A mí me encuentras como @soyjulioalvarado en Instagram. Estamos en contacto y pues así bien padre. Oye, a las 10 de la mañana con 10 minutos, todos los detalles sobre las tablets Match. Última semana para registrarte y participar.

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1: En tu radio en Match 97.5 más pop, conéctate BTS o no con Swam. Swam, ¿cómo va tu inicio de semana? 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Mi nombre es Julio Alvarado, estoy contigo hasta las 2 de la tarde. 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Ella es Dua Lipa. La canción Houdini, la número 154 del día en Match 97.5. Más pop, conéctate.

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1: Hay una canción de Rock City llamada Lock It Away que la desmenuzamos a las 10 de la mañana con 24 minutos. Respecto sí a la historia, cómo surge, cómo nace, seguramente te hará recordar buenos momentos. Quédate en Match 97.5. Más pop, conéctate.
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En Match 97.5 más Pop Conecta, te escuchaste a Rock City con Lock It Away. Uy, esta canción tiene su historia, del año 2015. Mi nombre es Julio Alvarado, estoy contigo hasta las 2 de la tarde. Justamente participa el vocalista de Maroon 5, ¿no? Adam. Y que entonces esta canción, fíjate bien, está inspirada en la historia de uno de los padres de los integrantes, que pues estuvo en prisión durante varios años. Y entonces, la letra de la canción justamente habla de eso. No de la prisión, pero sí de ¿me seguirías amando si es que lo perdiera todo? Probablemente conociste a esa persona de alguna forma, de alguna manera. ¿Y qué pasaría si perdiera todo de un momento a otro? ¿Seguirías estando con esa persona? ¿Seguirías entregándole tu amor incondicional? Yo creo que en esos casos es cuando se pone a prueba el amor verdadero y no nada más el interés. Bruno Mars, Adjust Mine, las 10 de la mañana con 24 minutos. Vamos por la canción número 157 del día. 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

en Match 97.5 más pop. Conéctate, escuchaste a Shaggy con It Wasn't Me. Y de fondo está sonando The Weeknd con Blinding Lights. Que, por cierto, platicamos de The Weeknd. Ya está a nada de que pues no lo nombremos de esa forma. Yo soy Julio Alvarado, estoy contigo hasta las 2 de la tarde. Recordemos que ya desde hace algún tiempo, pues ya él quería deshacerse de este nombre artístico, ¿no? The Weeknd, para que le llamaran Abel, Abel, o como tú quieras. Porque ese nombre ya no le representa. Pues probablemente era su, pues su alter ego, dices tú, su lado B, para sobrevivir a muchas cosas. Y en ocasiones así nos pasa a muchos, ¿no? Tenemos que crear, pues, ciertas formas de ser para sobrevivir. Pero con el tiempo dices, oye, pues si ya no estoy en modo supervivencia, ya necesito disfrutar y ser yo. Y ahí es cuando, pues, las cosas ya cambian un poquito. Aquí tienes a The Weeknd, Blinding Lights, en Match 97.5 más pop. Conéctate, canción 159 del día.

0: quédate en Match 97.5 más Pop. Conéctate a las 10 de la mañana con 49 minutos. Platicamos de una canción que ya cumplió más de 20 años. Más de 20 años que salió. Y entonces, ay, pues quienes la escuchamos pensaremos que ya no estamos tan chavos. Lo más triste, habla acerca de un amor imposible. Quédate en Match 97.5 más Pop. Conéctate.
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En Match 97.5 más Pop Conecta, te escuchaste a James Blunt. You are beautiful. ¡Oh, qué bonita canción! Fíjate, toda mi vida crecí pensando que esta canción hablaba de amor. Pues sí, ¿no? Pero todo lo contrario. Del año 2004. ¿De qué te sirve que la persona sea la más hermosa, el más hermoso, si no puede estar contigo? Si al final es un amor imposible y tú solamente te quedas mirando cómo esa persona con la que tú quisieras estar ya va de la mano con alguien más. Ay, no, qué fuerte. Bueno, como no, ahorita no me quiere nadie, pues que va a andar pensando en eso. Pero sí, justamente, una canción dedicada para esos amores imposibles. Te dejo con Hugel y Solto, Jamaican, la canción número 161 del día. 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
2: Una hora más contigo, estás en Match 97.5 Más Pop. Conéctate. Buenos, buenísimos días. 2 minutos y las 11 de la mañana. ¿Cómo vas? ¿Qué andas haciendo? ¿Estás escuchando desde tu trabajo, desde la casa? ¿Estás en el negocio? No sé. ¿Vas manejando? Espero que todo vaya de lo mejor en tu día. Oye, en esta hora te comparto todos los detalles acerca de la Listening Party que tendremos en exclusiva para ti de Bratty. Así que si no te puedes perder todos los detalles, te los comparto en 8 minutos más, que por cierto, nuestra Listening Party pues ya es en 2 días, entonces quédate pendiente.

en Match 97.5 más Pop Conéctate, Taylor Swift, The Fate of Phil, es lo que acabas de escuchar. 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Edward Maya, Stereo Love, las 11 de la mañana con 7 minutos, canción 165 del día en Match 97.5. Más Pop, conéctate.

0: Match 97.5 más Pop. Conéctate. Platicamos a las 11 de la mañana con 25 minutos de aquellas bandas al inicio de los 2000 que seguramente marcaron a toda una generación. ¿Cuál fue tu banda favorita? Platicamos en Match 97.5 más Pop. Conéctate.
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¿Qué tal tu inicio de semana? En Match 97.5 más pop, conéctate, Maroon 5, She Will Be Love, que ella será amada, fíjate, del año 2002. Te decía hace unos momentos, aquellas bandas, agrupaciones que marcaron a toda una generación muy al inicio de los 2000. Mi nombre es Julio Alvarado, estoy contigo hasta las 2 de la tarde. Y sí, Maroon 5 podríamos decir que forma parte de esta lista. Los Backstreet Boys también, NSYNC. ¿Qué me dices de Black Eyed Peas? Las Spice Girls. Que, por cierto, aquí las Spice Girls, ellas iniciaron en los 90, pero... pues sí, se mantuvieron muy fuertes, ¿no? Hasta la separación que tuvieron. Y ya si hablamos de grupos en español, ¿qué me dices, RBD? No, que fue todo un suceso, fue un fenómeno. ¿Qué otra banda nos faltó? Platicamos a través del talkback de iHeartRadio. Si tienes iHeartRadio en tu celular, mándame una nota de voz cuando estás escuchando Match 97.5. Dominic Fike, David Doll, las 11 de la mañana con 26 minutos. Canción 169 del día en Match 97.5. Más pop, conéctate. 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

en Match 97.5 más pop, conéctate. Jubastán con The Reason. Hoy andamos muy retro, ¿te das cuenta? Muy canciones, no sé si de mi generación o de la de alguien. O de la de alguien. 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Billie Eilish, Birds of a Feather. Más de 170 canciones hasta el momento. 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

0: en Match 97.5 más pop. Conéctate, sigue disfrutando de tu música favorita. Y también hoy hacemos un recuento sobre la carrera musical de Tim Impala, sus inicios, sus más grandes éxitos y bueno, lo que sigue probablemente para ellos en el mundo de la música. A las 11:48 en Match 97.5 más pop. Conéctate.
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En Match 97.5 más Pop, conéctate. Tim Impala con Drácula es lo que acabas de escuchar. Y hoy hacemos un recuento sobre la carrera musical de Tim Impala. Tendríamos que irnos al año 2007. Mi nombre es Julio Alvarado, estoy contigo hasta las 2 de la tarde en este inicio de semana. Justamente en ese año, en ese 2007, fue el debut de Tim Impala con una canción llamada, bueno, mejor dicho, el álbum, In Speaker. Y después en 2010 publicaron otro álbum. En 2015 llega el tercero y junto con ello la nominación a los premios Grammy como mejor álbum de música alternativa. El próximo 2027, Tim Impala estará cumpliendo 20 años de carrera musical. Te dejo con Benson Boone, la canción Beautiful Things, la número 174 del día en Match 97.5. Más pop, conéctate.

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1: Quédate en Match 97.5 más Pop, conéctate, ya estamos en la cuenta regresiva. Últimos días para que te registres y participes por las Tablet Match del Día del Estudiante que tenemos para ti. Este viernes damos a conocer ganadores, entonces te digo cómo participar en la siguiente hora. En Match 97.5 más Pop, conéctate.
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Match 97.5 más Pop, conéctate, ya estamos de vuelta. 4 minutos y las 12, ya estamos prácticamente a la mitad del día de este lunes. ¿Cómo vas? Espero que bien. Nada de que, ay no, ya no, no, tú dijiste, ay sí, yo regañándote, tú dijiste el lunes empiezo, ya el lunes vemos y hoy es lunes, ojalá que sea un gran inicio de semana. Siento que el lunes tiene mucha magia, Tiene magia porque decimos, el lunes busco trabajo, el lunes empiezo la dieta, el lunes le digo, el lunes voy, Así que hoy que sea un gran día. En 8 minutos más todos los detalles sobre las Tablet Smash.

Esto es Match 97.5 más Pop. Conéctate, Milky. 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Llegamos a la canción 180 del día en Match 97.5. Más Pop, conéctate.

en Match 97.5 más Pop. Conéctate, platicamos lo viral del día. ¿Qué está pasando en redes? A las 12 con 22 minutos. 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
2: Amigos, esta mañana se encuentra con nosotros María y Federica. Nos visitan de Foro Paruno. ¿Cómo están?
3: Bien, hola.
2: Oigan, cuéntenos qué es lo que ofrece Foro Paruno. Digo, de pronto los que ya conocemos este foro decimos, ay, pues es para conciertos, es para música, pero tienen muchísimas otras cosas.

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1: Bueno, justamente esto de la cafetería, importante recordarle a las personas que es abierto a todo público.
2: Así
1: es. De pronto decimos, ay, para uno, no, pues hasta que haya un concierto voy. No, pueden ir en cualquier momento con sus amigos, con su familia, con la pareja, y de verdad que es un lugar donde se van a sentir muy cómodos y van a disfrutar, porque esta cafetería es abierta a todo público, es lo nuevo que tiene para uno, y también, pues próximamente tendrán conciertos. Me parece que viene usted, señálemelo, esta banda argentina que anda sonando por todos lados. También Kurt, cuéntenos un poquito acerca de esto.
3: Sí, la verdad es que nuestra cartelera cada día crece un poco más y tenemos esta diversidad de shows. Justo como tú lo dices, tenemos esta semana tenemos dos shows súper importantes. Usted, señálemelo, esta banda argentina, y les va a abrir Mermelada de Pepino, un nuevo proyecto que está increíble y lo van a poder conocer ahí. Kurt, el sábado 30, y ya la semana que entra igual tenemos lleno de shows. Tenemos la final de Bajío Drag Queen, que va a ser también ahí transmitida. Tenemos a Bruces, que acaba de hacer un super show en el Emblema, y tenemos un tributo ya en junio a Metallica, que también está increíble. Y pues bueno, tendremos la transmisión de la final de la Copa del Mundo. Creo que va a ser como un fan fest increíble que no hay ahorita ninguno en León. Y pues bueno, también nada más mencionar que el foro, como tú lo mencionas, es un lugar súper diverso, que puedes hacer diferentes actividades, puedes tener una fiesta, puedes, no nada más es para conciertos, puedes hacer eventos privados, empresariales, puedes tener tu fiesta de cumpleaños, hacer pequeñas reuniones, etcétera. Y pues bueno, ahí los esperamos el día que quieran a que lo conozcan y a que disfruten de diferentes shows o espectáculos.
1: Perfecto, muchísimas gracias. Invitarlos también a que chequen sus redes sociales, cómo encuentran a Foro para Uno.
3: Tenemos, bueno, cada una de las unidades que les acabamos de platicar tiene sus propias páginas. Las de los shows es Foro para Uno, y tenemos una en general. También en nuestra página de internet pueden encontrar toda la cartelera y todos los shows, y los lleva directo a comprar boletos. Y pues bueno, por aquí les dejaremos unos regalitos para que puedan ir a acompañarnos a nuestros shows.
1: Ay, perfecto, así que habrá sorpresas, muy pendientes. Muchísimas gracias, María y Federica, que nos visitan de Foro para Uno, y próximamente estaremos por allá.
2: Muchas gracias.
3: Gracias.

En Match 97.5 más Pop Conéctate, escuchaste a Pitbull, Feel This Moment. Hoy platicamos el contexto de la canción Feel This Moment de Pitbull. Mi nombre es Julio Alvarado, estoy contigo hasta las 2 de la tarde. Bueno, vámonos al año 2013. Hoy andamos muy retro, fíjate. En el 2013, parte del álbum Global Warming, pues sí, es esta canción, Feel This Moment, que por cierto, habla acerca de detenerse a apreciar el éxito en medio de una vida ajetreada. Y yo te puedo decir una cosa, cada uno de nosotros tenemos nuestra propia definición de éxito. Y a veces se nos olvida lo que ya hemos logrado por estar pensando en lo que sigue. ¿Y cuándo te vas a detener entonces a darte cuenta de que ya has logrado muchas cosas que en su momento parecían lejanas? Y también se vale disfrutarlo. Olivia Dean, soy Easy to Fall in Love, las 12 con 28 minutos. Más de 180 canciones hasta el momento. 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

En Match 97.5 más pop, conéctate. Ariana la más grande sonó con Break Free. Esa canción está muy buena. Oye, hoy platicamos, fíjate, de aquel suceso trágico que pasó en Manchester en el año 2017, justamente en un concierto de Ariana Grande. Mi nombre es Julio Alvarado, estoy contigo hasta las 2 de la tarde. Recordarás el pasado 22 de mayo del 2017, pues esta situación muy triste que se vivió, muy lamentable durante uno de los conciertos de Ariana Grande en Manchester. Y entonces, a pesar de que ya han pasado varios años, pues bueno, Ariana Grande sigue hablando acerca de esto y creando conciencia, ¿no? También sobre el cuidado de la salud mental y cómo es que ella tuvo que estar en un proceso de terapia bastante largo y bastante complejo para poder superar esta situación y que durante mucho tiempo se alejó de los escenarios. Te dejo con Sabrina Carpenter, la canción Please, Please, Please. Es la número 189 del día. 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

0: En Match 97.5 más Pop, conéctate, revivimos uno de los grandes éxitos que tuvo Miley Cyrus ya hace un par de años. Sí, en su momento causó polémica por lo que hablaba. A las 12.49 en Match 97.5 más Pop, conéctate.
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en tu radio en Match 97.5, más pop, conéctate, Bebe Rexha, New Religion es lo que acabas de escuchar. Hoy hablamos acerca de Miley Cyrus y una canción que causó algo de polémica en el 2023. Mi nombre es Julio Alvarado, estoy contigo hasta las 2 de la tarde. Bueno, recordarás que en el 2023 lanzó Flowers y entonces de ahí se desataron muchas teorías respecto al supuesto pues maltrato psicológico, ¿no?, de una de sus exparejas que Miley Cyrus tuvo que soportar en aquel entonces, ¿no? Y si hablamos de uno de sus ex, pues se decía que trataba de controlar a Miley Cyrus, esta imagen rebelde que ella tenía. Y por cierto, hay un video viral en una alfombra roja donde está Miley Cyrus y ella quiere alocarse y no, el otro como que la agarra, la controla, quédate quieta. Incluso le dijo que se comportara. Y yo digo, entonces, ¿por qué estás con una persona que no te gusta su forma de ser? ¿No será que en el fondo tú quisieras hacer lo que esa persona se atreve y tú no? ¿Quién sabe? Porque por algo te atrajo esa persona en su momento, ¿no? Así de rebelde y así de lo que tú quieras. Y entonces, ¿por qué después tener que hacer que se adapte a tu molde? Miley Cyrus, Flowers. 9 minutos y la 1 de la tarde en Match 97.5. Más pop. Conéctate.

0: 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Mantente pendiente, estás en Match 97.5 Más Pop, conéctate.
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4: Estamos de regreso juntos en Match 97.5 Más Pop. Conéctate. Ya la 1:00 p.m. Una de la tarde con 2 minutos, de hecho. Oye, en 7 minutos más, todos los detalles acerca de la listening party que tendremos. Radio Hoshi Bratty. Si te gusta la música de Bratty, esta chica que, bueno, si lo anda dando todo en redes sociales, nuevas canciones y mucho de qué platicar. Entonces, mantente pendiente. Te repito, en 8 minutos más te comparto todos los detalles. Cómo hacer para registrarte y participar. Me encantaría que estuvieras conmigo ahí en la listening party. Radio Hoshi Bratty. Quédate pendiente.

en Match 97.5, más Pop Conéctate, Maroon 5 con Sugar. 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Yo soy Julio Alvarado, estoy contigo hasta las 2 de la tarde, y tú dirás, bueno, ¿cómo le hago para participar? Porque a mí me gusta la música de Bratty. Pues muy fácil. Si nos estás escuchando desde iHeartRadio, busca Match 97.5. Obviamente, cuando nos estés escuchando ahí en iHeartRadio, al lado del botón de play te aparece un botón de micrófono. Pícale, graba tu nota de voz, deja nombre completo, número telefónico, es importante para poder estar en contacto contigo. Nombre completo, número telefónico y dinos por qué quieres estar en la Listening Party de Bratty. Este miércoles 27 de mayo a las 3 de la tarde. Entonces, espero tu nota de voz, que estés participando. Mientras tanto, te dejo con Huntrix. La canción se llama Golden. Más de 190 canciones hasta el momento en la programación. Yo soy Julio Alvarado. Tú estás en Match 97.5. 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

Match 97.5 más Pop. Conéctate, Lady Gaga, la escuchaste con Judas. Por cierto, una canción que fue lanzada en 2011 como parte del álbum Born This Way y que causó mucha polémica. Es que imagínate, el contexto es muy distinto en aquel 2011. Afortunadamente creo que en la actualidad ya hemos avanzado mucho en muchos temas y que aún y con eso, fíjate, Lady Gaga ha aclarado en múltiples ocasiones que la canción no es un ataque a la religión. No es porque hable de Judas como tal, sino más bien una metáfora sobre el perdón, incluso la traición interna. ¿Cuántas veces no hemos sentido que nos hemos traicionado con tal de agradar, con tal de estar con alguien más, con tal de que esa persona no se nos vaya? Pues justamente trata de esto, ¿no? Enamorarse de la persona equivocada y aferrarte también a las partes oscuras de uno mismo. ¡Qué fuerte! Pues sí, de eso trata la canción de Lady Gaga, Judas. Te acompaño con más música. 1:25 p.m. Vamos por la canción número 194 del día, Taylor Swift, The Fatal Affiliate, Match 97.5, más Pop, conéctate.

Match 97.5 más pop. Conéctate a Alok, Siva y Bruno Martini con Hear Me Now. Es lo que acabas de escuchar. Del año 2018, ya tiene sus añitos, ¿eh? ¿Y sabías que fue el primer número uno de Bruno Martini? Mi nombre es Julio Alvarado, estoy contigo hasta las 2 de la tarde. Pues sí, de este DJ brasileño, brasileiro, o como usted guste, que llegó al lugar número uno esta canción alrededor del mundo. Fue un gran éxito. Y si me lo preguntas, yo siento que esta canción es muy para, no sé, muy para estar en la playa si tú quieres. O incluso, ya si dices tú, en la playa no, bueno, vámonos a una alberca. La alberca no, bueno, vámonos a manejar. Manejar no, bueno, vámonos al cerro, vámonos al bosque, vámonos a la sierra. Qué ganas de estar lejos. Y a veces hace falta desconectarse de todo y de todos. Te dejo con Dua Lipa, la canción Levitating, 27 minutos y las 2 de la tarde. Vamos por la canción 198 del día en Match 97.5 más pop. Conéctate.

0: Quédate en Match 97.5 más pop. Conéctate. Yo quiero que estés en la Listening Party con Bratty, Radio Hoshi Bratty. Obviamente, obviamente que tienes que estar ahí porque son muy pocos los lugares en esta fiesta que hemos preparado para ti. Los detalles a la 1:49 en Match 97.5 más pop. Conéctate.
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en Match 97.5 más Pop, conéctate, Sara Larson, Midnight Sun. Oye, que se estuvo presentando en el Tecate Emblema 2026. Qué bonita presentación. Bonita la listening party que tendremos para ti este miércoles 27, es decir, pasado mañana. Radio Hoshi Bratty. Pues con quién más, con Bratty. La listening party que hemos preparado para que disfrutes su música y sobre todo, ¿sabes qué? Para entender el contexto de cada una de sus letras, de cada una de sus canciones, que ahora dicen ya es con letras pues más profundas, ¿no? Más de crecimiento personal, y creo que luego como personas pues siempre estamos en constante evolución. Entonces, si quieres estar en esta listening party que tenemos para ti este miércoles, que ojo, son muy pocos los lugares. Entonces, si quieres participar por uno, mándame una nota de voz a través de iHeartRadio. Si tienes iHeartRadio en tu celular y estás escuchando Match 97.5, pícale al botón de micrófono, deja tu nombre completo, número telefónico y dime por qué quieres estar en la listening party de Bratty, en esta Radio Hoshi Bratty. Te dejo con Cyril, la canción Stumbling In, 9 minutos y las 2 de la tarde. Estoy contigo hasta las 2, mi nombre es Julio Alvarado. 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Superamos las 200 canciones hasta el momento en la programación.

0: Estás escuchando Match 97.5 más Pop. Conéctate, Seidel, Stumbling In. 6 minutos y las 2 de la tarde. Vámonos corriendo. En 6 minutos más, arrancamos con una hora de música continua sin cortes comerciales. Te quedas con Avi Hernández desde las 2 hasta las 6 y Carla Márquez de 6 a 10 de la noche. Esto es Match 97.5 más Pop. Conéctate. Mi nombre es Julio Alvarado y como siempre te digo, lo que crees, creas. Creen cosas bonitas para que cosas bonitas sucedan en tu vida. Nos escuchamos mañana. Espero que así sea. Adiós.
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2: Matcher, ¿cómo estás el día de hoy? Soy Abby Hernández, conectando contigo hasta las 6 de la tarde. Oye, Matcher, ya no nos habíamos escuchado en este horario. Discúlpame, es que entraba más tarde, pero me da mucho gusto estar contigo el día de hoy. Vamos a empezar con una hora de música continua sin cortes comerciales. Y lo mejor, muchos datos curiosos, mucho chismecito, Matcher. Gracias por escucharme todos los días. Te mando un fuerte abrazo. No olvides seguirme en mis redes sociales. Me encuentras como @avis_hrd y Match Radio HQ.

Estás escuchando Match 97.5 más Pop. Conéctate, Baby Doll de Dominic Fike. Y oye, manager, ¿te has preguntado de qué habla esta canción? Soy Abby Hernández, acompañándote hasta las 6 de la noche. Y es que Baby Doll de Dominic Fike es justamente para hacernos sentir ese momento en una relación donde no te puedes despegar de la persona, pero tienes que hacerlo por tu salud mental. Y mira, la verdad es que esta canción se hizo muy viral en redes sociales porque muchas personas hacían edits y hacían varias cosas llamativas. Entonces, por eso pues está en todos lados y la escuchas en todo momento. Vámonos con 24K Magic de Bruno Mars, sonando aquí en Match 97.5 más Pop. Conéctate. En esta hora de música continua, estamos escuchando la canción número 207 del día.

Match 97.5 más pop, conéctate. Ordinary de Alex Warren es lo que acabamos de escuchar. Y oye, Matcher, esta canción me encanta porque es una de las canciones más importantes en el repertorio de Alex Warren. Soy Abby Hernández contigo hasta las 6 de la tarde. Y es que esta canción, Matcher, habla justo de ese miedo de sentir que tu vida es súper común hasta que llega alguien que cambie por completo tu manera de ver todo. Y es que la canción mezcla esta vibra nostálgica y vulnerable con una letra que básicamente dice: mira, tal vez yo era alguien ordinario, pero contigo todo se siente extraordinario. Y no sé si tú sientas esto, pero cada que escucho Ordinary me siento como en una película romántica, de que en esa escena donde la persona va a perseguir a su pareja ideal, ¿sabes? Así se siente. Bueno, así es como yo lo siento. Aparte de que yo imagino un montón de cosas de que Jafar Jackson me dedique esta canción. ¡Ay, ahora! ¡Pobrecita! ¡Pobrecita! ¡Pobrecita! Oye, Matcher, sí, no sean malos. Dígale a Jafar Jackson que lo amo. Que podría hacerlo muy feliz. Matcher, no olvides seguirme en redes sociales y me encuentras como @avis_hrd, y nuestra cuenta de Instagram oficial es Match Radio HQ en Instagram, para que vayas a comentarnos quién es tu persona extraordinaria. Vámonos con Billie Eilish, Wallflower, sonando aquí en Match 97.5 más pop, conéctate. Que por cierto, Matcher, Billie Eilish la está rompiendo no solo en la industria musical, sino también

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Estás escuchando Match 97.5 más pop. Conéctate, Baby, de Justin Bieber. Y oye, Matcher, ¿sabías que ir a conciertos ya no solo sería un gusto, porque puede ser bienestar emocional? Soy Abby Hernández, acompañándote hasta las 6 de la tarde. Y es que un estudio realizado por una universidad en Londres encontró que las personas que asisten regularmente a conciertos reportan niveles más altos de felicidad, autoestima y hasta sensación de propósito en la vida. De hecho, los investigadores aseguran que pasar aunque sea 20 minutos en un show en vivo puede dar un boost importante al estado de ánimo, que es como este despertar, esta emoción, Matcher. Y oficialmente ya podemos decir que gastar en boletos para conciertos también cuenta como self-care. Mira, vamos a hablar de algo. Yo tengo un dolor en mi corazón porque yo no he podido ir a los conciertos que me gustaría ir. Por ejemplo, a mí me hubiera encantado ir al The Eras Tour de Taylor Swift. Me encantaría haber ido al concierto, bueno, a la gira que apenas va a empezar, de Ariana Grande. Y también, yo sé que todavía no nacía, ¿verdad? Pero me hubiera encantado ir al Dangerous Tour en la Ciudad de México de Michael Jackson, que creo que todo mundo tenemos ganas de ir a un concierto de Michael Jackson. Yo creo por eso fui a ver la peli tantas veces. Pero bueno, estoy cambiando de tema. Aquí mi pregunta es, y quiero preguntarte esto, que me lo respondas en mis redes sociales, ¿cuál es ese concierto que tú siempre deseaste asistir? No sé, uno de tu banda favorita. Por ejemplo, este fin de semana estuvo Caifanes en nuestra ciudad. No sé. ¿Quién? ¿Quién, Matcher? Cuéntame a través de mis redes sociales. Me encuentras como @avis_hrd en Instagram. Y nuestra cuenta oficial de Match es Match Radio HQ. La pregunta del día es, ¿qué concierto te hubiera gustado ir, Matcher? ¿Qué concierto te hubiera gustado asistir? Yo, por ejemplo, me hubiera encantado ir al Dangerous Tour en la Ciudad de México de Michael Jackson. Vámonos con una canción súper viral en redes sociales actualmente que te recuerda a un people. Just the Way You Are, The Milky, sonando aquí en Match 97.5 más pop. Conéctate. Gracias por conectar todos los días, mi Matcher. Te mando un fuerte abrazo.

en Match 97.5 más pop. Conéctate, acabamos de escuchar Closer to the Chainsmokers. Y oye, Match, esta canción tiene una vibra muy nostálgica, pero también tiene una historia muy interesante. Soy Abby Hernández, contigo hasta las 6 de la tarde. Y es que la canción cuenta la historia de dos exnovios que se reencuentran después de mucho tiempo. Y aunque saben que su relación era un caos, todavía existe esa química imposible de ignorar. Y por eso la letra se siente demasiado específica, ¿sabes? Como que muy específico el caso, Match. Y es que hablan de recuerdos muy concretos y departamentos, fiestas, no sé, como que toda esta conversación que una pareja que ya se conoce de varios años tiene. Y algo cool es que originalmente la canción iba a ser para Camila Cabello, pero al final no sucedió y terminaron invitando a Helsley. Y según The Chainsmokers, ella ayudó muchísimo porque convirtió la canción en una conversación entre dos personas y no solo en la perspectiva del chico. Me encanta. Esta canción, deja tú que sea buena. Los recuerdos que trae esta canción, increíbles, Matcher. Yo me acuerdo cuando escuchaba esta canción en el 2016. Allá, lejos, hace algunos años. Ay, que vámonos con Lola Young, Messi, sonando aquí en Match 97.5 más pop. Conéctate. Canción número 212 del día. Gracias por conectar todos los días. Te mando un fuerte abrazo. Y ya sabes, Matcher, gracias por escuchar La Hora del Chisme.

Estás escuchando Match 97.5 más Pop. Conéctate. Oye, Match, te voy a platicar de que a Olivia Rodrigo le pasa de todo a mi niña preciosa. Soy Abby Hernández, contigo hasta las 6 de la tarde. Y es que resulta y resalta, Match, que hace poquito estaba en una entrevista para la promoción de su nuevo álbum y estaba platicando cómo es que su productor tiene una hija pequeña. Y que cuando empezó a escuchar la música de Olivia, la pequeña dijo: papá, yo odio cuando Olivia Rodrigo canta. Entonces, pues, Olivia lo toma con mucho humor, con mucha... pues sí, con mucha risa, porque realmente ¿cómo puedes tomar algo así, Matcher? Pero es que me encanta la manera en que Olivia Rodrigo, en lugar de tomárselo a mal, dijo, pues es que es una niña chiquita. No le sabe, ay, que no le sabe, la verdad. Vámonos, por cierto, con Olivia Rodrigo, su nuevo single, que ya estamos a nada de escuchar su nuevo álbum, Drop Dead de Olivia Rodrigo, sonando aquí en Match 97.5. Más Pop, conéctate. Buenas tardes.

Match 97.5 más pop conéctate. Acabamos de escuchar Set Fire to the Rain de Adele. Y oye, Major, necesito a mi más fan de Bratty, porque te vamos a invitar a una listening party. Soy Abby Hernández, contigo hasta las 6 de la tarde. Y así como lo escuchas, Major, Radio Hoshi Bratty viene aquí a León y tenemos accesos para la listening party para que escuches su nuevo álbum. Y es muy sencillo participar, solo tienes que enviarme un audio a través de la aplicación de iHeartRadio, decirme tu nombre, número de teléfono y por qué te gustaría tanto, tanto, tanto escuchar en nuestra listening party de Bratty oficial su nuevo álbum. Vámonos con una canción icónica, Jamaican con Hugo y Solto, sonando aquí en Match 97.5 más pop. Conéctate.

0: Catch 97.5 más Pop. Conéctate, acabamos de escuchar Jamaica de Hugel y Salto Yoji Matter. Esta fue la canción que escuchamos para cerrar esta hora de música continua, pero no te preocupes, yo te voy a seguir acompañando con la mejor música, ya sabes, aquí en Match, pues, aparte de que escuchas la mejor música, pues chismecito también, y de vez en cuando le saco una sonrisa por los errores que cometo. Que tengas una increíble tarde, Matter, gracias por conectar, te mando un fuerte abrazo, y oye, ¿qué crees? En la siguiente hora vamos a platicar de que Louis Tomlinson le regaló flores a sus fans. ¿Ah? Si tu cucaracho nunca te dio flores, pues mira, Louis Tomlinson sí te puede dar flores, y en un ratito más te cuento.
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3: Matcher, ¿cómo estás el día de hoy? Buenas tardes. Soy Abby Hernández, acompañándote hasta las que, así es, Matcher, hasta las increíbles 6 de la tarde. Muy emocionada, muy contenta de estarte acompañando el día de hoy. La verdad es que hay mucho chismecito, tú sabes, Matcher, pero mira, yo feliz de estar contigo. Gracias por conectar todos los días. No olvides seguirme en mis redes sociales. Me encuentras como @avis_hrd y nuestra cuenta oficial de Match es Match Radio HQ. Que tengas una increíble tarde, Matcher. Un fuerte abrazo.

Estás escuchando Match 97.5 más Pop. Conéctate. What makes you beautiful? The One Direction. Y oye, Matcher, ¿qué crees? Si alguna vez tu expareja o tu pareja te ha dicho, ay, no, es que yo no regalo flores, ¿quién crees que sí lo hace? Louis Tomlinson sí lo hace, Matcher. Soy Abby Hernández, contigo hasta las 6 de la tarde. Y es que el exintegrante de One Direction tuvo un gesto muy lindo con personas que lo esperaban afuera de su hotel, tomándose el tiempo para saludarlas y convivir un momento con ellas, Matcher. Y no solo eso, Matcher, también les regaló flores. Y honestamente, eso es algo que muchos fans siempre destacan de Louis Tomlinson, que aunque han pasado años desde One Direction, sigue teniendo esa vibra sencilla y superhumana que hace que la gente lo quiera todavía más. Y es que sí, mira, vamos a ser honestos, como que de vez en cuando yo siempre he sentido que los grupos, no solo One Direction, todos los grupos que se han separado, como que les molesta que les preguntes de eso o les molesta que hables de ese tema, ¿sabes? No sé, como que así presiento las cosas, pero creo que Louis Tomlinson es el más noble de One Direction. Bueno, Liam Payne también era el más noble, pero no sé, los extraño, por favor vuelvan. También Carlita Márquez quieren que vuelvan, entonces por favor... Vámonos con Sabrina Carpenter, When Did You Get Hot, en Match 97.5 más Pop. Conéctate.

0: Estás escuchando Match 97.5 más Pop. Conéctate. Save Your Tears of the Weekend. Y oye, Matcher, en punto de las, déjame ver, de las 3:23, vamos a platicar de que Bruno Mars me está robando cada vez más el corazón. Pero digo, no por lo guapo. O sea, sí es guapo, pero ¿por qué? Porque en su último concierto, de hecho en todos sus últimos conciertos, ha hecho homenajes a nada más y nada menos que mi esposo, el amor de mi vida, Michael Jackson. Y vamos a platicar, ¡qué bonito! Y vamos a platicar de eso en un ratito más.
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Estás escuchando Match 97.5 más Pop. Conéctate a Just Might de Brunito Mars. Es lo que acabamos de escuchar. Y es que cuando hablamos de artistas inspirados por Michael Jackson, definitivamente Bruno Mars entra en la conversación. Soy Abby Hernández, acompañándote hasta las 6 de la tarde, Matcher. Y durante los shows de The Romantic Tour, Bruno le rinde homenaje al rey del pop con un mashup muy especial de Remember the Time junto a la canción Smoking Out the Window. Y la verdad es que es uno de esos momentos que ponen la piel chinita, porque no solo recuerdan la música de Michael Jackson, también viven y demuestran que su estilo está conectado siempre. Por eso te decía hace ratito que Bruno Mars me conquistó con eso. Es que sí, ¿a quién no conquistaría a alguien así con ese tipo de canción? No sé, como que siento que tocó una parte sensible de mi corazón. Vámonos con Maroon 5, Don't Wanna Know, sonando aquí en Match 97.5 más Pop. Conéctate.

Estás escuchando Match 97.5 más Pop. Conéctate, acabamos de escuchar This is the Justin Bieber. Y oye, Match, ¿tengo algún un fan de Bratty por aquí? Yo espero que sí. Soy Abby Hernández contigo hasta las 6 de la tarde. Y es que, ¿qué crees, Matcher? 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Vámonos con Katy Perry, Dark Horse, sonando aquí en Match 97.5 más Pop. Conéctate.

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Estás escuchando Match 97.5 más Pop. Conéctate, Drácula de Tame Impala. Y oye, Match, vamos a platicar de esta canción que tiene una vibra muy hipnótica. Soy Abby Hernández contigo hasta las 6 de la tarde. Y es que la canción salió en los primeros años del proyecto de Kevin Parker y tiene un sonido muy interesante, como si estuvieras manejando de noche pensando demasiado en alguien que ya no deberías extrañar, Matcher. Y algo muy interesante es que esta canción, Drácula, apenitas este último año realmente pues tuvo un hype muy grande. Y es que lo más interesante es que tiene varios remixes. Por ejemplo, Drácula tiene un remix con Jennie de Blackpink, así como lo escuchas. Creo que esa es mi versión favorita porque, no sé, se escucha la voz de Jennie súper... ¡ay, preciosa! Pues, ¿qué te puedo decir? La verdad es que me encanta. Y sobre todo me encanta el hype que está teniendo últimamente en TikTok porque es una buena canción. Entonces, 20 de 10. Vámonos con Kendrick Lamar y SZA. Luther sonando aquí en Match 97.5 más Pop. Conéctate.

0: Estás escuchando Match 97.5 más Pop, Conéctate, Dancing de Aaron Smith. Oye, Match, qué locura. ¿Por qué? Pues porque sí. No es cierto, Match, porque fíjate que ya vamos a iniciar nuestra penúltima hora del día, pero pues no sé, como que se me está pasando muy rápido el día. No sé si es porque tomé café, no sé si es porque ya comí. Yo creo los dos. Y también aparte, pues siento bonito que me estén mandando mensajes a través de redes sociales. Que por cierto, me encuentras como @avis_hrd en Instagram. Y nuestra cuenta oficial de Match, Match Radio HQ, para que nos encuentres pues en todos lados, Matcher. Gracias por conectar todos los días, te mando un fuerte abrazo y sobre todo desearte un buen día. No sé qué estés haciendo, en la oficina, de camino a la escuela, de camino a casita ya. Yo te acompaño con la mejor música siempre.
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5: 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Matcher, ¿cómo estás el día de hoy? Soy Abby Hernández, conectando contigo hasta las 6 de la tarde. Oye, platicaba hace un ratito que la verdad el tiempo se me está pasando bastante rápido. Y eso es bueno, ¿no? Eso es bueno y espero que también el día esté pasando rápido para ti, que estés disfrutando sobre todo lo que estás haciendo. Si no, no te preocupes, yo te acompaño con la mejor música. Y en esta hora vamos a platicar de Taylor Swift, porque oye, tremenda la Taylor Swift, ¿eh? Que mira, yo siento que tuvieron pelea el Travis Kelce y la Taylor Swift el día de ayer, pero en un ratito más te platico por qué. Que tengas una increíble tarde.

Estás escuchando Match 97.5 más Pop. Conéctate. Iris de Goo Goo Dolls es lo que acabamos de escuchar. Y oye, Matcher, para mí que Taylor Swift ayer tuvo una plática intensa con el prometido Travis Kelce. Soy Abby Hernández, contigo hasta las 6 de la tarde. ¿Y por qué te digo esto, Matcher? Porque el día de ayer estuvieron en un partido de básquetbol. Entonces, pues ya se iban, ¿no? Ya era el momento de despedirse, bye, que te vaya bien. Y un fan, un pequeño fan, le dijo a Taylor que si le podía tomar una foto, si se podían tomar una foto. Y el Travis Kelce ya se iba. Como que dijo, lo voy a ignorar, te voy a ignorar. Y Taylor Swift le dijo, ¿a dónde vas? ¿A dónde vas? Le dice, ven para acá, ven para acá. Y pues ahí va el Travis Kelce, muy enamorado. Estoy 100% segura que el día de ayer Taylor Swift y Travis Kelce estuvieron platicando. Oye, ¿no te puedes ir así de mis fans? ¿Qué te pasa? ¿Qué te ocurre? Es que sí, oye. Yo sentí feo por el niño porque a lo mejor al principio pensó que lo iban a ignorar. Pero pues no. Ya yo creo ya platicaron y también de hecho platicaron que no van a compartir fortuna. Porque ya ves que se van a casar este año. Ya dijeron y anunciaron que pues no comparten su fortuna, vienen separados. Y qué buena decisión. La verdad, la verdad, qué buena decisión. A mí se me hace que la Taylor Swift es más como rica que Travis Kelce. Lo siento. Vámonos con Lady Gaga y Bruno Mars, Daybreak Smile, aquí en Match 97.5 más Pop. Conéctate.

Estás escuchando Match 97.5 más Pop. Conéctate, Houdini de Dua Lipa. Y Match, en punto de las 4:23, quiero que mis fans de Bratty estén muy atentos porque los voy a invitar a la listening party.

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Match 97.5 más Pop. Conéctate. Call Out My Name to The Weeknd es lo que acabamos de escuchar. 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Soy Abby Hernández, contigo hasta las 6 de la tarde. Y así como lo escuchas, Matcher, el miércoles 27 tenemos nuestra Listening Party de Bratty con su nuevo álbum Radio Hoshi Bratty. Y la verdad es que me emociona muchísimo porque es muy sencillo participar. 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Vámonos con Dominic Fike, Baby Doll, sonando aquí en Match 97.5 más Pop. Conéctate. 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

Estás escuchando Match 97.5 más Pop. Conéctate, Lodge de The Soldier junto a Sam Smith. Y atención, Matchers, porque una de las parejas más comentadas del mundo del entretenimiento podría estar preparando boda. Soy Abby Hernández contigo hasta las 6 de la tarde. Y es que según reportes, Harry Styles y Zoe Kravitz estarían planeando casarse a finales de año en una celebración muy íntima cerca de Navidad. Y es que también se dice que la pareja tendría dos ceremonias, que es una en Inglaterra y otra en Nueva York, para poder celebrar con ambas familias y amigos cercanos. Y mira, la verdad es que sí son una pareja muy cool, macho. O sea, sí tienen como esta vibra icónica de pareja. Y pues está bien, voy a fingir que no duele, voy a fingir que no me quema, que no me lastima. Pues le deseo lo mejor, que le vaya bien, que le vaya bastante bien a Harry Styles y a Zoe Kravitz, porque vamos a ser honestas, Zoe Kravitz es una mujer guapísima, entonces entendible, y también Harry Styles es muy guapo, entonces bueno, ¿qué le podemos hacer a la vida? Vámonos con Harry Styles, As It Was, sonando aquí en Match 97.5, más pop, conéctate.

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Estás escuchando Match 97.5 más Pop. Conéctate New Religion de Bebe Rexha junto a Faithless. Y oye, Match, esta canción tiene mucho significado. Soy Abby Hernández, contigo hasta las 6 de la tarde. Y es que esta canción Bebe Rexha la escribió pensando que la música podría ser una nueva religión. ¿Por qué? Porque comúnmente nos dedicamos mucho tiempo a escuchar las canciones, nos dedicamos mucho tiempo pues a escuchar los artistas, a ver qué están haciendo. Y aquí hay un debate polémico, Match, porque muchos dijeron, oye, Bebe Rexha, ¿cómo por qué te metes con la religión? Y es que dice, es que la música no tiene absolutamente nada de malo. Ahora pregunta, Match, ¿tú opinas lo mismo que Bebe Rexha o la verdad no opinas lo mismo? Cuéntame a través de mis redes sociales. Me encuentras en Instagram como @avis_hrd y Match nos encuentras como Match Radio HQ en Instagram. Vámonos con Sabrinita Carpenter. Vámonos con Man Child, sonando aquí en Match 97.5 más Pop. Conéctate.

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0: Estás escuchando Match 97.5 más pop. Conéctate, let's get it started with the Black Eyed Peas. Y Matcher, estamos por iniciar nuestra última hora del día.
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7: Matter, ¿cómo estás el día de hoy? Soy Abby Hernández, conectando contigo hasta las 6 de la tarde. Oye, mucho que platicar el día de hoy, la verdad, y yo emocionada, feliz. No olvides seguirme en redes sociales, me encuentras como @avis_hrd en Instagram. Y también nos encuentras a Match como Match Radio HQ para que vayas a darte una vuelta por todas las publicaciones nuevas que tenemos para ti. Matter, hay muchas cosas que me emocionan, pero el día de hoy, esta última hora,

Estás escuchando Match 97.5 más Pop. Conéctate, Just the Way You Are, The Milky. 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Voy a hacer más trabalenguas de vez en cuando. Vámonos con Ed Sheeran. Perfect. Sonando aquí en Match 97.5 más Pop. Conéctate.

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0: Estás escuchando Match 97.5 más Pop. Conéctate a Pachá de Rosé, Bruno Mars y Match en punto de las 5:24. Te voy a platicar de una de las artistas más importantes en el pop actualmente.
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0: Ya quiero ir a dormir, ya quiero ir a cenar. Bueno, eso es lo que pienso yo, ¿verdad? Pero, no sé, te mando un fuerte abrazo y sobre todo fuerza, porque de vez en cuando falta un montón para salir del trabajo y de que dices, basta, basta, que esas últimas 3 horas se te pasen rapidísimo. Y oye, Macho, vamos a platicar de una de las artistas que poco a poco se está convirtiendo en una de las voces más queridas del pop británico. Soy Abby Hernández, contigo hasta las 6 de la tarde, y es que Olivia Dean destaca por sus letras muy honestas y una vibra elegante y cálida que recuerda al soul clásico, y muchos la conocieron por canciones como Dive o The Hardest Part, pero la verdad es que siento que toda su música es digna de conocerse, Matcher, y habla del amor, inseguridades, crecimiento personal de una manera que conecta con la gente, ¿sabes? Y eso es cosa que ya no hay tanto en los artistas, la verdad, vamos a ser 100% honestos. Vámonos con So Easy to Fall in Love de Olivia Dean, sonando aquí en Match 97.5, más pop, conéctate.
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Estás escuchando Match 97.5 más pop. Conéctate. Can't Get You Out of My Head de Kylie Minogue para este momento de que yo siento que a las 5:24, Matcher, como que se empieza a sentir el bajón del día, ¿sabes? De que empiezas a decir, ay, ya quiero llegar a mi casa. Ya.

Estás escuchando Match 97.5 más pop. Conéctate right round the Florida. Y oye, Matcher, ¿qué crees? Descubrí que en Suiza hacen algo bastante interesante en el cine. Soy Abby Hernández contigo hasta las 6 de la tarde. Y es que algunos cines en Suiza instalaron pequeñas pantallas dentro de los baños para que la gente pueda seguir viendo la película mientras está, pues, en el baño. O sea, puedes ir de que por nachos o lo que tú quieras, Matcher, y no te vas a perder ninguna escena. Y es que la idea se volvió viral porque muchos la consideran súper innovadora, mientras otros dicen que ya estamos demasiado incapaces de desconectarnos aunque sea 5 minutos. Y honestamente, imagínate estar viendo una escena súper dramática mientras, pues, alguien se está lavando las manos. Ahora, yo creo que es buena la idea, es una idea muy buena. Yo, por ejemplo, no puedo salir si estoy en una función. A mí me da mucho coraje. Me molesta mucho. O sea, yo por eso prefiero comprar mis cosas antes de entrar a la función, porque si estoy adentro de la función me da un coraje salirme, y eso yo no me pasaba, ¿sabes? O sea, antes era de que, ay, bueno, pues puedo ir al baño a comprar algo, no pasa nada. Pero ahorita, ya de que amo tanto el cine, digo, no, como, ¿por qué me voy a salir? ¿Sabes? Me da un coraje tremendo. Entonces, es buena idea para mí, que odio perderme las cosas de la película, la verdad. ¿Qué opinas tú, Matcher? Cuéntame a través de redes sociales. Me encuentras como @avis_hrd y matchmxfm. Y pues nada. También nos encuentras como Match Radio HQ. Y vámonos con Justin Bieber, Peaches, sonando aquí en Match 97.5 más pop. Conéctate.

0: Estás escuchando Match 97.5 más Pop. Conéctate, The Monster de Eminem junto a Rihanna. Y oye, Match, vamos a platicar de una de las artistas más profesionales en nuestros tiempos.
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Estás escuchando Match 97.5 más Pop. Conéctate, Midnight Sun de Sarah Larson. Yo, oye, manager, ¿tú quieres participar en el conteo Match? Soy Abby Hernández contigo hasta las 6 de la tarde. Y si tu respuesta fue sí, es muy sencillo participar. Solo tienes que enviarme un audio a través del soundtrack de iHeartRadio. Decirme tu nombre, tu canción favorita y por qué te gustaría que suene el sábado en el conteo Match. Vámonos con Joe, End of Beginning, sonando aquí en Match 97.5 más Pop. Conéctate.

0: Estás escuchando Match 97.5 más Pop. Conéctate, Circles de Post Malone y Match. Yo con esta canción me despido. Te quedas con Carlita Márquez de 6 a 10 de la noche. Y muchas gracias por darme el mejor trabajo de todo el mundo. Los quiero mucho, Matchers. Bye, bye.
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2: Hello, hello. ¿Cómo estás, Matcher? Yo soy Carla Márquez. Todos los días te estoy acompañando hasta las 10 de la noche. Lo mejor de todo es que comenzamos con una hora de música continua sin interrupciones comerciales. También, en dos canciones te voy a contar cómo puedes ganarte tus accesos para que vayas al gran concierto de Zayn Malik el próximo 17 de junio en Guadalajara o el próximo 20 de junio en Ciudad de México. Así que si te gusta One Direction, Zayn Malik o simplemente te gusta ir a conciertos, súper al pendiente que continuamos con la mejor música.